0: El libro de Génesis, capítulo 1. En el principio, Dios creó los cielos y la tierra. La tierra no tenía forma y estaba vacía, y la oscuridad cubría las aguas profundas. El Espíritu de Dios se movía en el aire sobre la superficie de las aguas. Entonces Dios dijo:
1: que haya luz.
0: Y hubo luz. Y Dios vio que la luz era buena. Luego separó la luz de la oscuridad. Dios llamó a la luz día y a la oscuridad noche. Y pasó la tarde y llegó la mañana. Así se cumplió el primer día. Entonces Dios dijo:
2: que haya un espacio entre las aguas para separar las aguas de los cielos de las aguas de la tierra.
0: Y eso fue lo que sucedió. Dios formó ese espacio para separar las aguas de la tierra de las aguas de los cielos. Y Dios llamó al espacio cielo. Y pasó la tarde y llegó la mañana. Así se cumplió el segundo día. Entonces Dios dijo:
2: que las aguas debajo del cielo se junten en un solo lugar, para que aparezca la tierra seca.
0: Y eso fue lo que sucedió. Dios llamó a lo seco tierra y a las aguas mares. Y Dios vio que esto era bueno. Después Dios dijo:
2: que de la tierra brote vegetación, toda clase de plantas con semillas y árboles que den frutos con semillas. Estas semillas producirán, a su vez, las mismas clases de plantas y árboles de los que provinieron.
0: Y eso fue lo que sucedió. La tierra produjo vegetación, toda clase de plantas con semillas y árboles que dan frutos con semillas. Las semillas produjeron plantas y árboles de la misma clase. Y Dios vio que esto era bueno. Y pasó la tarde y llegó la mañana. Así se cumplió el tercer día. Entonces Dios dijo:
2: que aparezcan luces en el cielo para separar el día de la noche. Que sean señales para que marquen las estaciones, los días y los años. Que esas luces en el cielo brillen sobre la tierra.
0: Y eso fue lo que sucedió. Dios hizo dos grandes luces, la más grande para que gobernara el día y la más pequeña para que gobernara la noche. También hizo las estrellas. Dios puso esas luces en el cielo para iluminar la tierra, para que gobernaran el día y la noche, y para separar la luz de la oscuridad. Y Dios vio que esto era bueno. Y pasó la tarde, y llegó la mañana. Así se cumplió el cuarto día. Entonces Dios dijo:
2: que las aguas se colmen de peces y de otras formas de vida. Que los cielos se llenen de aves de toda clase.
0: Así que Dios creó grandes criaturas marinas y todos los seres vivientes que se mueven y se agitan en el agua, y aves de todo tipo, cada uno produciendo crías de la misma especie. Y Dios vio que esto era bueno. Entonces, Dios los bendijo con las siguientes palabras:
2: sean fructíferos y multiplíquense. Que los peces llenen los mares y las aves se multipliquen sobre la tierra.
0: Y pasó la tarde y llegó la mañana. Así se cumplió el quinto día. Entonces Dios dijo:
2: que la tierra produzca toda clase de animales. Que cada uno produzca crías de la misma especie. Animales domésticos, animales pequeños que corran por el suelo y animales salvajes.
0: Y eso fue lo que sucedió. Dios hizo toda clase de animales salvajes, animales domésticos y animales pequeños, cada uno con la capacidad de producir crías de la misma especie. Y Dios vio que esto era bueno. Entonces Dios dijo:
2: hagamos a los seres humanos a nuestra imagen, para que sean como nosotros. Ellos reinarán sobre los peces del mar, las aves del cielo, los animales domésticos, todos los animales salvajes de la tierra y los animales pequeños que corren por el suelo.
0: Así que Dios creó a los seres humanos a su propia imagen. A imagen de Dios los creó. Hombre y mujer los creó. Luego, Dios los bendijo con las siguientes palabras:
2: sean fructíferos y multiplíquense. Llenen la tierra y gobiernen sobre ella. Reinen sobre los peces del mar, las aves del cielo y todos los animales que corren por el suelo.
0: Entonces Dios dijo:
2: miren, les he dado todas las plantas con semilla que hay sobre la tierra y todos los árboles frutales para que les sirvan de alimento. Y he dado toda planta verde como alimento para todos los animales salvajes, para las aves del cielo y para los animales pequeños que corren por el suelo, es decir, para todo lo que tiene vida.
0: Y eso fue lo que sucedió.

0: todo lo que tiene vida.
1: Y eso fue lo que sucedió.
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1: No puedes creer, el Señor está enfrente de ti extendiendo sus brazos. Solo levanta tus manos y abrázalo.

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0: Así es. Adoramos el nombre del Señor. El Señor es todo. Cuando usted conoce al Señor y usted se acerca a Él, se da cuenta de que todas las demás cosas son añadidura, pero que lo verdaderamente vale la pena es Dios. Amén. Así es. ¿Quieren cantar otra vez? Entonces, yo no soy la persona.
1: ¿Cuántos quieren escuchar a Juan?

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0: El libro de Génesis, capítulo 4. Ahora bien, Adán tuvo relaciones sexuales con su esposa, Eva, y ella quedó embarazada. Cuando dio a luz a Caín, dijo:
1: con la ayuda del Señor, he tenido un varón.
0: Tiempo después dio a luz al hermano de Caín y le puso por nombre Abel. Cuando crecieron, Abel se hizo pastor de ovejas, mientras que Caín se dedicó a cultivar la tierra. Al llegar el tiempo de la cosecha, Caín presentó algunos de sus cultivos como ofrenda para el Señor. Abel también presentó una ofrenda, lo mejor de las primeras crías de cordero que tenía en su rebaño. El Señor aceptó a Abel y a su ofrenda, pero no aceptó a Caín ni a su ofrenda. Esto hizo que Caín se enojara mucho y se veía decaído.
2: ¿Por qué estás tan enojado?,
0: preguntó el Señor a Caín.
2: ¿Por qué te ves tan decaído? Serás aceptado si haces lo correcto, pero si te niegas a hacer lo correcto, entonces, ten cuidado. El pecado está a la puerta, al acecho y ansioso por controlarte. Pero tú,

0: debes dominarlo y ser su amo.
1: Cierto día, Caín dijo a su hermano:
2: salgamos al campo.
1: Mientras estaban en el campo, Caín atacó a su hermano Abel y lo mató. Luego, el Señor le preguntó a Caín:
0: ¿dónde está tu hermano? ¿Dónde está Abel?
2: No lo sé. ¿Acaso soy yo el guardián de mi hermano?
1: Pero el Señor le dijo:
0: ¿qué has hecho? Escucha. La sangre de tu hermano clama a mí desde la tierra. Ahora eres maldito y serás expulsado de la tierra que se ha tragado la sangre de tu hermano. La tierra ya no te dará buenas cosechas, por mucho que la trabajes. De ahora en adelante, serás un vagabundo sin hogar sobre la tierra.
1: Caín respondió al Señor:
2: mi castigo es demasiado grande para soportarlo. Me has expulsado de la tierra y de tu presencia. Me has hecho un vagabundo sin hogar. Cualquiera que me encuentre me matará.
1: El Señor respondió:
0: no, porque yo castigaré 7 veces a cualquiera que te mate.
1: Entonces, el Señor le puso una marca a Caín como advertencia para cualquiera que intentara matarlo. Luego, Caín salió de la presencia del Señor y se estableció en la tierra de Nod, al oriente de Edén. Caín tuvo relaciones sexuales con su esposa, y ella quedó embarazada y dio a luz a Enoch. Luego, Caín fundó una ciudad que llevaba el nombre de su hijo, Enoch. Enoch tuvo un hijo llamado Irad. Irad fue el padre de Mehujael. Mehujael fue el padre de Metusael. Metusael fue el padre de Lamec. Lamec se casó con 2 mujeres. La primera se llamaba Ada y la segunda Sila. Ada dio luz a Jabal, quien fue el primero de los 2 que crían animales y viven en carpas. El nombre de su hermano fue Jubal, el primero de todos los que tocan el arpa y la flauta. La otra esposa de Lamec, Sila, dio a luz un hijo llamado Tubal-Caín, el cual se hizo experto en forjar herramientas de bronce y de hierro. Tubal-Caín tuvo una hermana llamada Naama. Cierto día, Lamec dijo a sus esposas:
3: Ada y Sila, oigan mi voz. Escúchenme, esposas de Lamec. Maté a un hombre que me atacó, a un joven que me hirió. Si se castiga 7 veces a quien mate a Caín, el que me mate a mí será castigado 77 veces.
1: Adán volvió a tener relaciones sexuales con su esposa, y ella dio a luz otro hijo, al cual llamó Set, porque dijo:
4: Dios me ha concedido otro hijo en lugar de Abel, a quien Caín mató.
1: Cuando Set creció, tuvo un hijo y lo llamó Enos. Fue en aquel tiempo que la gente por primera vez comenzó a adorar al Señor usando su nombre.
5: Capítulo 5.
1: Este es el relato escrito de los descendientes de Adán. Cuando Dios creó a los seres humanos, los hizo para que fueran semejantes a Él mismo. Los creó hombre y mujer, y los bendijo y los llamó humanos. Cuando Adán tenía 130 años, fue padre de un hijo que era igual a él, su viva imagen, y lo llamó Set. Después del nacimiento de Set, Adán vivió 800 años más y tuvo otros hijos e hijas. Adán vivió 930 años y después murió. Cuando Set tenía 105 años, fue padre de Enos. Después del nacimiento de Enos, Set vivió 807 años más y tuvo otros hijos e hijas. Set vivió 912 años y después murió. Cuando Enos tenía 90 años, fue padre de Cainán. Después del nacimiento de Cainán, Enos vivió 815 años más y tuvo otros hijos e hijas. Enos vivió 905 años y después murió. Cuando Cainán tenía 70 años, fue padre de Mahalaleel. Después del nacimiento de Mahalaleel, Cainán vivió 840 años más y tuvo otros hijos e hijas. Cainán vivió 910 años y después murió. Cuando Mahalaleel tenía 65 años, fue padre de Jared. Después del nacimiento de Jared, Mahalaleel vivió 830 años más y tuvo otros hijos e hijas. Mahalaleel vivió 895 años y después murió. Cuando Jared tenía 162 años, fue padre de Enoc. Después del nacimiento de Enoc, Jared vivió 800 años más y tuvo otros hijos e hijas. Jared vivió 962 años y después murió. Cuando Enoc tenía 65 años, fue padre de Matusalén. Después del nacimiento de Matusalén, Enoc vivió en íntima comunión con Dios 300 años más y tuvo otros hijos e hijas. Enoc vivió 365 años andando en íntima comunión con Dios. Un día desapareció porque Dios se lo llevó. Cuando Matusalén tenía 187 años, fue padre de Lamec. Después del nacimiento de Lamec, Matusalén vivió 782 años más y tuvo otros hijos e hijas. Matusalén vivió 969 años y después murió. Cuando Lamec tenía 182 años, fue padre de un hijo varón. Lamec le puso por nombre a su hijo Noé, porque dijo:
3: que él nos traiga alivio de nuestro trabajo y de la penosa labor de cultivar esta tierra que el Señor ha maldecido.
1: Después del nacimiento de Noé, Lamec vivió 595 años más y tuvo otros hijos e hijas. Lamec vivió 777 años y después murió. Cuando Noé tenía 500 años, fue padre de Sem, Cam y Jafet. Capítulo 6. Luego, los seres humanos comenzaron a multiplicarse sobre la tierra y les nacieron hijas. Los hijos de Dios vieron a las hermosas mujeres y tomaron como esposas a todas las que quisieron. Entonces el Señor dijo:
6: mi espíritu no tolerará a los humanos durante mucho tiempo, porque solo son carne mortal. En el futuro, la duración de la vida no pasará de 120 años.
1: En esos días, y durante algún tiempo después, vivían en la tierra gigantes nefilitas, pues siempre que los hijos de Dios tenían relaciones sexuales con las mujeres, ellas daban a luz hijos que luego se convirtieron en los héroes y en los famosos guerreros de la antigüedad. El Señor vio la magnitud de la maldad humana en la tierra, y que todo lo que la gente pensaba o imaginaba era siempre y totalmente malo. Entonces, el Señor lamentó haber creado al ser humano y haberlo puesto sobre la tierra. Se le partió el corazón. Entonces el Señor dijo:
6: borraré de la faz de la tierra a esta raza humana que he creado. Así es. Y destruiré a todo ser viviente, a todos los seres humanos, a los animales grandes, a los animales pequeños que corren por el suelo, y aún a las aves del cielo. Lamento haberlos creado.
1: Pero Noé encontró favor delante del Señor. Este es el relato de Noé y su familia. Noé era un hombre justo, la única persona intachable que vivía en la tierra en ese tiempo y anduvo en íntima comunión con Dios. Noé fue padre de tres hijos, Sem, Cam y Jafet. Ahora bien, Dios vio que la tierra se había corrompido y estaba llena de violencia. Dios observó toda la corrupción que había en el mundo, porque todos en la tierra eran corruptos. Entonces Dios le dijo a Noé:
6: he decidido destruir a todas las criaturas vivientes, porque han llenado la tierra de violencia. Así es, los borraré a todos y también destruiré la tierra. Construye una gran barca de madera de ciprés y recúbrela con brea por dentro y por fuera para que no le entre agua. Luego construye pisos y establos por todo su interior. Haz la barca de 138 metros de longitud, 23 metros de anchura y 14 metros de altura. Deja una abertura de 46 centímetros por debajo del techo, alrededor de toda la barca. Pon la puerta en uno de los costados y construye tres pisos dentro de la barca: inferior, medio y superior. Mira, estoy a punto de cubrir la tierra con un diluvio que destruirá a todo ser vivo que respira. Todo lo que hay en la tierra morirá, pero confirmaré mi pacto contigo. Así que entren en la barca tú y tu mujer, y tus hijos y sus esposas. Mete en la barca junto contigo a una pareja, macho y hembra, de cada especie animal, a fin de mantenerlos vivos durante el diluvio. Una pareja de cada especie de ave, de animal y de animal pequeño que corre por el suelo vendrá a ti para mantenerse con vida. Y asegúrate de llevar a bordo suficiente alimento para tu familia y para todos los animales.
1: Entonces Noé hizo todo exactamente como Dios se lo había ordenado.

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0: Muy buenos días. Buenos días, amada audiencia de La Voz que Clama y de Alcance TV. Entramos a la presencia del Señor hoy, jueves, bendecido jueves 18 de junio del 2026. Entramos con acción de gracia para glorificar y honrar al Dios Todopoderoso, quien merece la honra, la gloria, la alabanza y la adoración. Padre nuestro que estás en los cielos, santificado sea tu nombre. Venga a nosotros tu reino. Hágase tu santa voluntad, Señor, aquí en la tierra como en el cielo. Hágase tu voluntad, Padre amado. Bendecimos tu santo nombre y entramos. Estaremos laborando para ustedes hoy en la estación, la presidencia del pastor Jesús González, en la gerencia la licenciada y hermana Karen González. En los controles máster estará nuestra hermana Patricia de Infante. En los micrófonos estamos
1: Carmen Blanco
0: y Flor Durango, quienes habla. Seguimos en la presencia del Señor con acción de gracias, Señor, para darle las gracias por nuestra nación, por nuestra gente, por nuestros hermanos. Gracias, Señor, por guardarnos. Gracias, Señor, por este día maravilloso que nos permite, Señor. Gracias por el privilegio de nosotras estar aquí. Gracias porque cada mañana nos permites levantarnos para venir a tu encuentro. Gracias, Señor, por nuestras vidas y por la vida de esta nación. Gracias, Señor, por el aire que respiramos cada día, que tú nos regalas con tanta bondad. Gracias, Señor, por el sol que sale cada día para todos, para buenos y malos. Gracias por lo que produce esta nación, esta tierra de gracia, lo que hace que produzca para tu pueblo, desde el alimento hasta el calzado que vestimos. Gracias, Señor, por esos lagos. Gracias por los mares, Señor. Gracias por el agua que tomamos de los ríos cristalinos, Señor. Gracias por los recursos que has colocado en esta nación para disfrute de tu pueblo, Señor. Gracias, Señor, por los hospitales. Gracias por los médicos, que seas tú colocando más ciencia cada día. Gracias, Señor, por las universidades. Gracias por las empresas que están llegando, Señor, que sea para bien, para ayudar a levantar esta nación, Señor. Yo siempre dije, veremos la gloria del Señor en esta nación, y parece que la estamos viendo, Señor. Gracias, Señor, por guardar nuestras fronteras. Bendice los ángeles que nos guardan. Gracias por las universidades. Gracias, Señor, por las familias. Gracias por tu pueblo. Gracias por la gente. Gracias por nuestros vecinos. Gracias, Señor, por nuestra emisora, por nuestra televisión. Gracias, Señor, por la casa de oración del Dios Altísimo. Gracias, Padre amado. Gracias por mis hermanos. Gracias, Señor, por la vida de nosotros aquí. Gracias por la vida de todos los hermanos que habitan aquí en la emisora y en la iglesia. Gracias, Señor, gracias. Gracias por tus bondades, por tu misericordia, que cada día son nuevas y renovadas, Señor. Gracias por tu amor inmesurable. Gracias, Señor, por tus bendiciones. Gracias por la vida. En el nombre poderoso de Jesús, Señor, te damos las gracias. Amén y amén. Gracias, Señor. Hermana Carmen, usted va a orar por Israel y las naciones de una.
1: Buenos días, mis hermanos. Que el Dios de Israel los bendiga y los guarde. Muy buenos días. Primeramente le doy gracias al Padre, al Hijo y al Espíritu Santo. Amén. Porque Él nos ha traído aquí
0: en el nombre poderoso de
1: y
0: Jesús,
1: le ha placido de traernos. Amén. Y aquí estamos para hablar de su palabra, para hablar de sus maravillas, para hablar de todas las cosas que Él nos ponga en nuestra mente y en nuestro corazón.
0: Amén.
1: Padre de la gloria, te pedimos por las naciones.
0: Amén.
1: Bendito Rey, lindo mío, precioso Señor, Dios del cielo, solamente usted es el que sabe y conoce, Señor. Yo solamente le pido, Padre Eterno, por todas las naciones del mundo, Señor Dios de Israel, que sea usted, Señor Dios del cielo, bendiciendo, guardando cada nación, Señor Dios del cielo. Amén. Oh Jesús de Nazareno, Señor, solamente usted es el que sabe y usted las conoce, Señor. Yo solamente le estoy pidiendo, Padre, por cada nación, Padre. Amén. Por cada ciudad, por cada pueblo, por cada estado, Señor, por todo, Padre Eterno, Señor Dios del cielo. Ponemos todas las ciudades en sus manos, Señor.
0: Naciones
1: en sus manos, Padre Eterno, Señor Dios del cielo. Y te damos gracias, Padre Eterno. Y también pedimos por
0: Israel,
1: Padre Eterno, Señor Dios del cielo. Usted conoce a Israel, Padre. Bendice a Israel, bendice tu ciudad, bendice tu estado, Señor Dios del cielo. Tu nación, Padre Eterno. Bendice, Padre mío, Señor, todos los habitantes de Israel, Señor. Bendice los niños, Padre Eterno. Bendice los ancianos, bendice los jóvenes. Bendice, Padre, todo lo que se mueve ahí en Israel, Señor Dios del cielo. Bendice tu casa, Padre Eterno, Señor Dios del cielo, en el nombre poderoso de nuestro Padre Celestial, Señor. Dejamos a Israel en tus manos, Señor. Bendice al presidente, al gobernador. Bendice, Padre Eterno, a todos los ministerios, Señor, que hayan en Israel, Señor Dios del cielo. A los servicios, Padre, que hay en Israel, Señor Dios del cielo. Bendígalos, Padre Eterno, en el nombre de Jesús. Amén y amén.
0: Estaremos leyendo una porción de la palabra, la hermana Carmen.
1: Estamos leyendo en Salmos 27, 7, 6, 7, 8 y 9.
0: Amén.
1: Y la palabra dice así: Oye, oh Jehová, mi voz, con que a ti clamo. Oye, oh Jehová, con que a ti clamo. Ten misericordia de mí y respóndeme. Mi corazón ha dicho de ti: busca mi rostro. Tu rostro buscaré, oh Jehová. No escondas tu rostro de mí.
0: Amén y amén. Bueno, ya el salmista David lo decía: cuando clamo a ti, oh Señor, respóndeme. Nosotros clamamos a ti, Señor, por esta nación, clamamos por las naciones, clamamos por tu pueblo de Israel, Señor. Y responde nuestro clamor, Padre de la gloria. No escondas tu rostro de las naciones ni de nosotros, Señor. En el nombre poderoso de Jesús, Señor, clamamos, Señor, para que tú respondas, Señor. No es cuando nosotros queramos, más hágase tu santa voluntad, es cuando el tiempo tuyo, que es perfecto, lo responda, Señor. Pero nosotros estamos seguros, tenemos la certeza, Señor, de que veremos tu respuesta, Señor. En el nombre poderoso de Jesús, Señor. Amén y amén. Estaremos intercediendo, Señor, por Venezuela. Bendice, Señor, las fronteras de esta nación. Bendice, Señor, los límites de los mares. Bendícenos, Señor, y guárdanos del enemigo, Padre amado. Que no pase la frontera, que no cruce las fronteras. Que la bota del extranjero no se meta aquí, Señor. Bendícenos, Señor.
1: Amén.
0: Con sabiduría, bendícenos, Señor. Bendice los hospitales, bendice los médicos, bendice los poderes públicos, Padre,
1: sí,
0: la gloria. Sobre todo a ellos, Señor, la presidenta encargada, guárdala y bendícela con sabiduría, Señor. Para que ella sepa salir adelante, Señor. Y guárdala de los enemigos, porque son muchos. Guarda todos los poderes públicos, Señor, bendiciendo, Señor. Bendícelos a todos con sabiduría, para que hagan su trabajo, y corazones limpios, Señor. Limpia los corazones de todos los poderes públicos, Señor, para que dejen la avaricia, la mezquindad, Padre de la Gloria. Bendice, Señor, las familias de esta nación, bendice los hermanos en Cristo, los hermanos en Cristo y los que no son también, bendice al que bendice y al que no bendice. Amén. También bendice, sí, a nuestros, Señor, vecinos, Dios, Señor.
1: En el nombre
0: bendícelos y muévelos, Padre, la gloria.
1: En el nombre de Jesús.
0: Conmuévelos para que ellos te busquen, Señor, a los que te conocen, los que no te conocen, que te busquen, Padre, la gloria. ¿Qué más quisiéramos nosotros? Que todos llegaran a tus pies, sí, Señor, Padre amado. Pero eres tú inquietando, Padre, porque tuya es la honra y tuya es la gloria, Padre. Para que lleguen a tu casa, Señor, a tus pies, que quisiéramos que todos llegaran a tus pies. En el nombre poderoso de Jesús te damos, sí, te pedimos, Señor, bendiciones por los recursos, por la producción, por todo lo que nos das para nuestro alimento y calzado, Señor. Bendice todo,
1: sí,
0: lo
1: Señor,
0: que
1: Dios,
0: nos provee, Señor, los recursos de esta nación.
1: De
0: bendice todo lo que hay que bendecir, Padre, la gloria.
1: Amén.
0: Todo
1: gloria
0: lo que respira, que todo lo que respira te alaba. Bendícelo, Padre, bendícelo.
1: Amén, gloria.
0: Bendice nuestra emisora, bendice nuestra televisión, Señor.
1: En el nombre de Jesús.
0: Amén y amén. Gracias, Señor. Bueno, vamos a una pausa y regresamos.

0: acabamos de escuchar una hermosa alabanza de Barak, Tu Gloria. Es linda alabanza porque debemos de buscar sumergirnos en la gloria del Señor cada día más, buscar ese fuego del Señor, esa gloria de Él, aunque Él no la comparte con nadie, pero hay que buscarla, porque Él derrama su gloria sobre nosotros. Es hermoso servirle al Señor, adorarle al Señor, glorificarle. Es hermoso clamarle a Él porque Él responde. Y bueno, seguimos aquí en la presencia del Señor. La hermana Carmen va a orar por las familias.
1: Amantísimo Señor Dios del cielo y de la tierra, seguimos aquí delante de tu presencia, Señor Dios de los cielos. Bendito Rey, recibe esta oración, Padre eterno.
0: Amén.
1: Por la familia, Señor Dios del cielo. Bendito Rey, ponemos toda la familia, Señor Dios de los cielos, en tus manos, Señor.
0: Amén.
1: Para que sea usted haciendo la obra, Padre eterno, en cada familia, Señor. Oh, bendito Rey, lindo mío, precioso, Señor. Mira las familias que están desamparadas, Señor. Mira las familias, Padre eterno, Señor Dios del cielo, que ahorita, Señor, no tienen esposo, Padre eterno. Mira las familias, Señor, que quedan solo con sus hijos, Padre eterno, Señor. Que sea usted, Señor, bendiciéndola, Padre, guardándola, protegiéndola, Señor. Para que sea usted, Señor Dios del cielo, proveyéndole todo lo que ellos necesitan, Padre eterno. En el nombre de Jesús, Señor, solamente usted es el que lo hace, Padre eterno. Bendice los niños, Padre. Bendice los niños que quedan huérfanos, Padre. Bendice esas madres que quedan solas, Señor. Ayúdalas, Padre eterno, Señor Dios del cielo. Nosotros solamente te pedimos, Padre eterno, y lo dejamos en tus manos, Señor. Porque usted es el Dios que hace la obra, Padre eterno. Nosotros solamente clamamos al Padre, al Hijo y al Espíritu Santo. Amén.
0: Amén. Seguimos aquí en la presencia del Señor. Hermoso estar en la presencia del Señor para clamarle a Él por sanidad, por la sanidad de esta tierra, Señor. Sana, Señor, nuestra tierra, sana nuestra patria Venezuela, Padre de la Gloria. Sana nuestros corazones, Padre de la Gloria. Sana nuestra alma, Señor. Sana nuestros corazones de mezquindades, Padre de la Gloria, de avaricias, de rencores, Señor, sánalo. En el nombre poderoso de Jesús, Señor, sana los cuerpos, Señor, sana los enfermos. Glorifícate grandemente con ellos para tu honra y gloria, Señor, para testimonio. Mira, Señor, esas almas abatidas, desahuciadas, que no saben lo que hacer, Señor. Envía unos obreros calificados, Señor, para que ellos lleven tu palabra, Señor, a esa gente que está que está abatida hasta el polvo, Señor.
1: Sí, Señor.
0: Por las enfermedades malignas, terminales, Señor.
1: Sí, Padre eterno, Señor, sea usted.
0: Mira los que están en la UCI, Señor. Respirando por un tubo, no pueden respirar el aire que tú nos regalas cada día, Señor.
1: Jesús, Señor Dios.
0: No se sabe si viven, si mueren. Pero tú tienes la llave, Señor, de la vida y de la muerte.
1: En el nombre de Jesús.
0: A quien quieres la das y a quien quieres la quitas, Señor. No te olvides de la vida de esas almas abatidas.
1: Sí, Señor.
0: Que seas tú, Señor, pasando tu santa mano por esos hospitales, Señor, porque a tu presencia todas esas enfermedades huyen, Señor. Solo basta que tú quieras, Padre, la gloria, porque no es nuestra voluntad, sino la tuya.
1: En el nombre de Jesús.
0: Que se haga tu santa voluntad y que seas tú obrando, porque el control lo tienes, Padre. Porque tú eres el Dios de lo imposible, fuera de ti no hay otro. No hay otro que haga lo que tú haces, Señor, porque tú eres el gran yo soy. Oh, Señor, ten misericordia de todos esos enfermos del cuerpo, enfermos del corazón, enfermos del alma, Señor, que seas tú sanando. En el nombre poderoso de Jesús, Señor, los dejamos en tu presencia, Señor. te lleves toda tu enfermedad, todo queda desarraigado, Señor. La sangre de Cristo tiene poder, Señor, para sanar y restaurar, Señor. Restaura todo lo que esté dañado, Padre, la gloria, en el nombre poderoso de Jesús. Amén y amén. Hermana Carmen, los ministerios todos. Los ministerios. Los cinco ministerios. Bueno,
1: los cinco ministerios. Jesús, bueno, de Nazareno, Señor Dios del cielo y de la tierra. Ponemos delante de tu presencia, Señor Dios, los cinco ministerios, Padre eterno, en el nombre poderoso de Jesús de Nazareno. Oh, Jesús de Nazaret, tú sabes y conoces, Señor, los cinco ministerios: apóstoles, evangelistas, maestros, pastores y profetas. En el nombre de Jesús, Señor, los colocamos en tus manos, Padre eterno, Señor, para que sea usted bendiciéndolo, guardándolo, protegiéndolo a cada uno de ellos, Señor, a cada aquellos que tienen su ministerio, Señor, para que sea usted, en el nombre de Jesús, amén y amén.
0: Gloria a Dios. Sí, Señor, seguimos aquí en tu presencia y colocamos en tus manos el ministerio del pastor Jesús González, especialmente ese, Señor. Que seas tú guardándole su familia, bendiciéndolo con sabiduría, Padre. Rejuvenécelo como al águila y dale fuerza de búfalo para que él continúe su labor. Provéele la finanza que él necesita para culminar su proyecto de remocear la iglesia, la casa de oración del Dios Santísimo, para remocear tu casa, Padre. Provéele la finanza, Señor.
1: En el nombre de Jesús.
0: En el nombre poderoso de Jesús, Señor, te lo pedimos. Tú eres el dueño del oro y la plata,
1: sí,
0: Señor. Provee lo que él necesita para culminar ese proyecto.
1: En el nombre de Jesús.
0: En el nombre poderoso de Jesús, Señor, también bendecimos a todos los pastores que hacen vida ahí en la iglesia, en ese ministerio, a todos los obreros, Señor, la congregación toda completa, Señor. La colocamos en tus manos, Señor. Bendícelos.

0: victoria, como la aurora.
1: En el nombre de Jesús.
0: Dando más luz, Señor, creciendo. Sí, Señor Dios, Jesús. Que el Señor los guarde y la bendiga en el nombre
1: en
0: poderoso
1: el nombre
0: de Jesús,
1: Jesús.
0: Que constituyó ministerios aquí en la tierra. Amén y amén. Amén. Bueno, ore pues por los desorientados. ¿Usted sabe cuáles son?
1: Amantísimo Rey, lindo mío, precioso Señor Dios del cielo. Seguimos aquí delante de tu presencia, Señor Dios de Israel. No sé qué significa los orientados. No sé qué significa esa palabra, pero Señor, tú que lo sabes, tú lo sabes todo, Padre. Yo no sé lo que ella me está diciendo. Padre de la gloria, ponemos delante de tu presencia, Señor, a todos esos jóvenes, Padre de la gloria, que están en las calles, Señor, ahorita, Padre eterno, que están, Padre, en las drogas, en el alcohol, en la prostitución, Señor. Oh, bendito Rey, usted conoce a esos jóvenes, Señor. Usted conoce a esos niños, esos adultos, esos adolescentes. Padre de la gloria, lo colocamos en tus manos, Señor, para que sea usted, Jesús de Nazareno, Señor, sacando todo vicio, Señor, sacando todo lo que usted no le agrada de ellos, Señor, el alcohol, la prostitución, Señor Dios del cielo. Mira a esos niños, Señor, que salen de sus casas, Señor, oh bendito Rey, y salen de sus casas y de ahí se pierden, Señor, en las drogas, Padre. Yo te pido por esos jóvenes, Padre, para que sea usted, Señor, bendiciéndolos, Padre, dándole esa fuerza, Padre, para que ellos tengan para salir, Señor, de ese vicio, Señor. Llámalos a tu redil, Padre eterno. Llámalos a tu redil, Señor Dios del cielo. Oh, bendito Rey, yo te pongo cada adulto, Señor, porque los adultos son los que enseñan a los menores, Padre. Yo te pongo los adultos que están en la droga, en la prostitución, en el alcohol, Señor. Los pongo delante de tu presencia, Señor, para que sea usted sacándolos de ese vicio, Señor, para que sea usted, Señor, ayudándolo, para que sea usted hablándole de su palabra maravillosa, Señor Dios del cielo. Te lo pongo, Padre, en tu presencia, a los jóvenes, a los adolescentes, a los niños, Padre, a los adultos, Señor Dios del cielo, en el nombre de tu Hijo amado, Señor Dios del cielo, en el nombre de Jesús, amén y amén.
0: Bueno, vamos a una pausa, una linda alabanza y regresamos.

0: cuando son las 6:45 de esta mañana, seguimos aquí en la presencia del Señor. Terminamos de escuchar una hermosa alabanza de Ailines Barrios en la cruz. Ahí nos dice ella todo lo que padeció nuestro Señor Jesús, nuestro Rey de Reyes, Señor de Señores, por nosotros, donde fue vituperado, pisoteado, azotado por lo que no había hecho, todo lo aguantó y murió derramando su santa sangre por nosotros, porque ese es el precio que Él pagó para podernos dar una salvación, una vida eterna y en abundancia, para darnos a beber de ese manantial de vida. Por eso tenemos que tener en cuenta que Él es nuestro único y suficiente Salvador.
1: Amén.
0: Si no es por Él, no llegamos al Padre. Si no es por Él, no seríamos hoy liberados, porque somos libres porque Él nos libertó.
1: Amén.
0: Estaríamos fundidos en el pecado como estaban antes, pero gracias a la gracia del Padre que le plació enviar a su Hijo a morir por nosotros.
1: Amén, gloria a Dios.
0: Y a dejar su santa palabra,
1: sí,
0: aquí en
1: Señor
0: la tierra.
1: Dios.
0: El que quiere seguirlo, lo sigue, y el que no, pues no lo sigue.
1: Amén.
0: En todo el nombre de Jesús, Señor, que fue el que padeció por nosotros. Amén.
1: Gloria
0: y amén.
1: A Dios. Amén.
0: Seguimos en la presencia del Señor para clamar por los desamparados, Señor, los desamparados, las viudas, los ancianos olvidados, los huérfanos, los niños de la calle, todos los disociados, Señor. Hay mucha gente, hay muchas almas vagando, Señor, en la calle, en abandono, Padre de la Gloria, con tanta falta de amor divino.
1: Amén.
0: Mire, Señor, hay grupos que se han organizado para ayudar al anciano, a la viuda, al desamparado, al pobre.
1: En el nombre de Jesús.
0: A los huérfanos, Señor. Que
1: sí,
0: seas
1: Señor,
0: tú supliendo
1: Dios.
0: Todo lo que ellos necesitan para
1: Amén.
0: Que sigan
1: Gloria
0: esa labor,
1: a Dios.
0: Señor.
1: Sí, Señor Dios.
0: Que no les falte un plato de comida, sí, que no les falte un lugar donde recostar su cabeza, Señor.
1: Sí, Señor.
0: Que no duerman en las calles, que no vayan bajo los puentes donde hay peligro, Señor, que seas tú guardándolos, tratándolos y guardándolos bajo tus alas, Señor, como la gallina
1: Amén.
0: Guarda sus polluelos.
1: Sí,
0: a todos esos niños, Señor, a los jóvenes, a los huérfanos, tú los levantas del polvo, Señor.
1: Amén.
0: Que seas tú fortaleciéndolos en el nombre poderoso de Jesús, Señor.
1: Sí,
0: tú tienes el control de todo, que seas tú obrando a su favor. En el nombre poderoso de Jesús, Señor. Amén y amén. Carmen, los presos.
1: Amantísimo Rey, lindo mío, precioso Señor Dios del cielo, seguimos delante de tu presencia, Señor, para pedirte, para clamarte, para darte gracias. Bendito Rey, lindo mío, precioso Señor, usted conoce cada preso, Señor, usted conoce por cada situación en que ellos están ahí, Señor Dios del cielo. Yo solamente le pido, Señor, por ellos. Usted es el único que puede hacer, Señor, por ellos, porque usted es el abogado, usted es el juez, usted es todo para ellos, Señor Dios del cielo, Señor. Por eso lo colocamos en tus manos, Señor, porque solamente usted, papito lindo, es el único que puede sacarlos de ese trance, Señor Dios del cielo, en el nombre poderoso de Jesús. Te pido por esas mujeres que están ahí detenidas, Señor, bendícelas, guárdalas, protégelas, Señor Dios del cielo. Oh, Señor, pon esas personas, Señor Dios del cielo, Padre, para que ellos aprendan, Señor, de ti, Jesús de Nazareno. Toca los corazones de ellas, Padre eterno. Háblales de tu palabra maravillosa, Señor Dios de Israel. Te lo pedimos en el nombre de Jesús. También te pedimos por esos hombres, Padre de la gloria, esos jóvenes, Dios de Israel, que están ahí detenidos, presos, Padre, que tienen muchos, pero muchos años ahí, Señor, ya presos, Padre eterno. Yo te pido por ellos, Señor. Usted es el juez, usted es el abogado. Nosotros no sabemos, Señor, pero usted sí lo sabe, Padre. Tú sí lo sabes todo, papito lindo. Por eso te coloco a cada uno de ellos, papito lindo, en tus manos, Señor, para que usted sea esa persona, Padre, que ellos tengan, Señor, ese apoyo en el único Dios poderoso, fuerte, invencible, Padre eterno, que es el que puede, Señor, sacarlos de ahí, Señor Dios del cielo, pero con tu ayuda, Señor, buscándote, Señor, clamando al Padre, porque todo lo que nosotros deseamos, tenemos que pedírselo a nuestro Padre celestial. En el nombre poderoso de Jesús, te dejo a cada preso en tus manos, Señor, para que sea usted bendiciéndolo y guardándolo.
0: Hágase protegido. Su santa voluntad, Señor. Seguimos aquí en la presencia del Señor para orar por las naciones, Señor. Especialmente por Haití, por Ruanda y Nigeria, Señor, donde están, hay conflictos grandes, Señor. Mucha hambre, mucha pobreza, Señor. No tienen mucha vida, Señor. Allá has enviado misioneros, has enviado maestros. Seas tú guardándolos, Señor, y supliendo todas sus necesidades, todo lo que necesitan allí en esas naciones, Señor. Y las naciones que están en conflicto, Padre, la gloria, te las coloco en tu presencia. Sobre todo Haití, Haití está en conflicto.
1: Amén, gloria
0: ahora,
1: a Dios,
0: Señor.
1: Señor Dios de Dios.
0: Colombia está en conflicto.
1: Sí, Señor.
0: Sí, Señor.
1: Dios,
0: todas esas naciones están en conflicto.
1: Las dejamos
0: Irán, en tu,
1: mano, Señor,
0: en tu presencia, las dejamos.
1: Para que
0: Señor.
1: Sea usted.
0: Amén.
1: Precioso, Señor Dios del cielo. Ayudándolo, Señor, bendiciéndolo, Padre de la gloria, dándole la fuerza, la fortaleza a cada uno de ellos, Señor.
0: Amén.
1: Y que todo, todo, papito lindo, que se está presentando en esa ciudad, Señor, sea usted, Señor Dios del cielo, derribando, Señor, toda maldad, Señor, todo lo que llegue ahí en esa ciudad, Señor, sea usted con su mano poderosa, Señor, en esa nación, Señor, sacando todo lo que hay ahí que usted no le agrada, Señor, en el nombre poderoso de Jesús de Nazareno, porque usted es el único que sabe y conoce, Padre, qué es lo que está pasando en esa nación, Señor, y la dejamos en tus manos, Padre eterno, en el nombre del Padre, del Hijo y del Espíritu Santo. Amén.
0: Ya lo sacamos,
1: ¿no? En el nombre de Jesús, Señor Dios del cielo, te damos gracias, Padre de la gloria. Gracias, Jesús de Nazareno. Tú eres grande y maravilloso. Tú eres poderoso, Padre. En el nombre de Jesús.
0: Bueno, cuando son las 6:53, hemos terminado por el día de hoy. Estuvimos laborando para ustedes en la estación, el pastor Jesús González, el presidente de la estación, el pastor Jesús González, en la gerencia, en la licenciada acá en González. Los controles, la hermana Patricia de Infante, y el micrófono está
1: Carmen Blanco
0: y Flor Durango. Hasta mañana. Que el Señor les bendiga.

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Muy buenos días, queridos amigos y hermanos que hoy sintonizan este prestigioso programa, como lo es Un Momento por la Unidad. Programa que se transmite de lunes a viernes, de 9 a 11 de la mañana, a través de esta tu emisora La Voz que Clama, y a una transmisión conjunta con Alcance Televisión. Hoy estaremos trabajando para ustedes, como de costumbre, en la presidencia del apóstol Jesús González, en la gerencia de producción, la licenciada Karen González, y en los controles máster, nuestra querida amiga y hermana Belky Sánchez, y quien les habla, su hermano y amigo Eladio Piña. Agradecidos con Dios por este maravilloso y hermoso día, agradecidos con Dios por esta nueva oportunidad que hoy nos da de poder estar nuevamente en este lugar de adoración, en este lugar de predicación, donde podemos compartir con cada una de las personas que día a día se abocan a escucharnos y a vernos a través de las diferentes plataformas sociales por las cuales estamos saliendo. Le damos la gloria a Dios por este nuevo día, por permitirnos poder compartir con ustedes día a día. Le damos las gracias al Señor porque este gran ejército de hombres y mujeres que día a día pues están dispuestos a aprender, dispuestos a escuchar y dispuestos a llevar la palabra. Recuerde que no debemos ser simplemente oidores, sino debemos ser también hacedores de la palabra, y es el propósito con el cual el Señor nos ha llamado, de que así, de lo que de gracia hemos recibido, de gracia debemos dar. Así que es para nosotros un inmenso placer estar con ustedes, compartir y poder llevarles lo que el Señor tiene para cada uno de nosotros hoy. Y me incluyo en ello porque también para mí es la palabra, ¿no? Yo no me la sé todas y no, mi amado, la palabra es para todos. Y aun cuando estamos hablando, cuando estamos predicando, cuando estamos llevando la palabra, recuerden que ella es la palabra, tiene doble filo, ¿yo? Corta por los dos lados. Así que corta para allá, hacia donde están ustedes, y corta también para acá, hacia donde estoy yo. Y hacia donde están todos los que predicamos la palabra. Mi amigo, mi hermano que me escucha, estamos agradecidos con Dios por este inmenso ejército de hombres y mujeres, pues que están ya listos. Estamos esperando el llamado del Señor, estamos esperando la final trompeta. Sabemos que ya se acerca la venida de Jesús y que debemos estar preparados y apercibidos, mi amado. Es necesario que hoy, como te lo digo siempre, a través de la palabra, como lo enseña ella misma, es el día de buscar a Jesús. Hoy es el día de buscarle mientras pueda ser hallado, enseña ella misma la palabra. Y es el día de, yo no me voy a cansar de decirte todos los días esto, porque mi amado, va a llegar el día en que Cristo va a venir por su iglesia y ya no va a haber quien predique. Así que aprovechemos estos días de hoy que están siendo malos día a día. Vemos todo lo que está sucediendo a diario, mi amado, los infanticidios, cómo están sucediendo a nivel mundial, los matricidios, los parricidios, mi amado, todo esto que está ocurriendo es producto de la palabra que se está cumpliendo, como lo enseña ella misma. En los posteros tiempos el amor de muchos se enfriará, mi amado, y se levantarán padres contra hijos, hijos contra padres, nación contra nación, reino contra reino, y todo esto está aconteciendo. Sobre todo esta paz que se está firmando. Ayer hablábamos de ello y hoy hacemos mención nuevamente de esto, porque es necesario que entendamos, mi amigo, que su venida está cerca, porque todo se está cumpliendo, todo. Yo no puedo dejar de decirte desde el principio de este programa que la palabra del Señor se está cumpliendo en su totalidad y que es necesario pues que procedamos a un arrepentimiento genuino. Quiero comenzar diciéndote esto, que es necesario que hoy confieses a Jesús. Que hoy confiesas a Jesús porque, mi amado, es necesario que puedas entender de que sin Dios, como lo dice la palabra, sin mí nada sois y sin mí nada podéis hacer. Ningún santo, como lo digo siempre que estoy acá, ninguna esfinge, ningún cuadro, ni ningún muñeco te va a llevar al cielo. Jesús dijo, yo soy el camino. Jesús dijo, yo soy el camino, la verdad y la vida, y nadie, absolutamente nadie, va a venir al Padre si no es por mí. Nadie. Por eso esperamos la venida de Jesús, que venga y nos redima completamente. Mientras estemos en este cuerpo y en este mundo, mi amado, recuerda que este mundo tiene su príncipe, quien lo rige y quien lo domina. Por supuesto que los que caminamos con el Señor, pues ya estamos, vamos a decirlo así, guardados por Él. Como lo enseña la palabra, el que habita el abrigo del Altísimo morará bajo la sombra del Omnipotente. La palabra nos enseña, nos dice que caerán 1,000 y 10,000 a tu diestra, mas a ti no te llegará.
Pero vemos tantos cristianos pasando situaciones difíciles. Es necesario. Es necesario. Porque ¿cómo cree usted o cómo podemos conseguir la fidelidad de una persona si no vemos por lo que está sucediendo y es fiel? Eso es todo lo que Dios quiere del hombre, su fidelidad. Porque la fidelidad del Señor es más grande que todo. Él es fiel en todo momento. Y esa fidelidad nunca va a pasar, nunca se va a acabar. Es por siempre y para siempre la fidelidad de Dios. Entonces, ¿cómo no creer en esta fidelidad? ¿Cómo no creer en este Dios? ¿Cómo no creer en este Rey? ¿Sabe qué es hermoso, mi amigo? Que hoy puedas entender que el hombre más hermoso del mundo, vamos a decirlo así. ¿Y cómo sabe usted que es hermoso? Por todo lo que hace. Que el ser, y lo llamamos hombre porque Jesús vino como hombre, no vino como Dios. Vino como hombre y se presentó ante el mundo para que el mundo le conociera y para que todo aquel que en él crea no se pierda y obtenga la vida eterna. Ese es el propósito. Entonces, ¿sabes qué es hermoso, mi amigo? Que ese Rey se haya fijado en ti y que hoy te esté enviando mensajes. Este Rey hoy te está enviando mensajes y te está diciendo: mira, yo estoy a la puerta, te estoy llamando, ábrela, quiero cenar contigo, quiero compartir contigo las cosas hermosas que tengo para dar, para regalar. Pero hay mucha gente que prefiere caminar a través del maligno, del inicuo, caminar con él y por él. Nosotros hemos decidido, mi amado, seguir a Cristo como lo dice la alabanza y como lo dice esa gran historia de esa alabanza. Este hombre que se entregó su vida con su familia a Cristo, el que compuso esta alabanza, lo decía cantando mientras estaba siendo quemado en la hoguera. Amado, es necesario que hoy entendamos que el tiempo se acorta, que no sabemos lo que va a suceder mañana, no sabemos lo que va a suceder dentro de una hora. Lo que sí sabemos es que el Señor está a la puerta y que debemos estar preparados. Debemos estar preparados y apercibidos. ¿Por qué? Porque los días que corresponden después de la venida de Cristo son días muy malos. Hermano, va a haber persecución. Va a haber hambre, no vas a poder comprar ni vender, no vas a poder comer si no te dejas sellar. Y esto no es para meterle miedo a nadie, sino que esto es lo que la palabra enseña, donde va a haber una gran tribulación, mi amigo, y mi hermano que me está escuchando, que estás apartado, que estás de vacaciones, aquellos que hoy están de vacaciones porque... vamos a tomar un tiempo de vacaciones porque ya estoy cansado de ir a la iglesia. Mi amado, el Señor no se cansa nunca. Dios no se cansa nunca, ni yo me voy a cansar de repetirte todos los días las mismas cosas, como lo decía Pedro. Y como lo decía Pablo también. No me voy a cansar de repetirte que Cristo te ama, que Él quiere bendecirte, que quiere sanarte, que quiere libertarte y que quiere darte una vida eterna y una vida mejor. Recuerda que todos los grandes hombres, desde el comienzo de la palabra, desde el comienzo de las escrituras, desde el comienzo de los tiempos, mi amado, el Señor hizo al hombre con un propósito y le entregó el dominio y el señorío, solo que él lo despreció. Vino Jesús y volvió a tomar ese poderío, recobró lo que el primer hombre perdió, lo tomó nuevamente, aún las llaves de la muerte, y nos lo ha entregado a la iglesia. Se lo ha entregado a la iglesia y nos ha dado autoridad y nos ha dado una gran comisión. Él vino y hizo su comisión. Jesús vino y hizo su comisión acá en la tierra, lo que el Padre le encomendó. Como lo dice el Padre: ninguno de los que me diste se ha perdido, solamente el hijo de perdición. Ya conocemos el hijo de perdición. Entonces se fue y nos dejó a nosotros, a la iglesia, nos dejó esa autoridad ahora, la de ir y predicar el Evangelio, la de ir y hacer discípulos, la de ir y compartir de lo que de gracia habéis recibido. Dadlo también. Por eso no debemos ser simplemente, como lo dije hace un momento, oidores. Tenemos que ser hacedores de la palabra. Ir y compartirla.
decirle al mundo que Cristo les ama, decirle al mundo que hay un Dios el cual está preocupado por cada uno de nosotros. Dios está preocupado, mi amigo. Por eso día a día sigue haciendo el llamado, y por eso día a día todos los programas, todas las televisoras, todas las iglesias que predican una sana doctrina, le damos la gloria al Rey, porque día a día, mi amado, un alma que escuche este programa, mi amado, para nosotros y para Dios es suficiente. Porque no venimos a hablar palabra humana. Un alma que nos escuche es suficiente para nosotros y para Dios, primeramente para Dios. Pero le damos la gloria a Dios que de diferentes partes del mundo nos llaman y nos envían. Nos llaman y nos envían. Comparten con nosotros, contesta la pregunta que se hace a diario, y están agradecidos con Dios como lo estamos nosotros. No porque seamos una iglesia perfecta, ni porque nosotros seamos perfectos, pero caminamos según la perfección que Cristo nos ha dado. No somos perfectos, perfecto solamente fue Cristo. Estamos en este mundo, mi amado, y mientras estamos en este mundo y estamos caminando y vamos y vemos todo lo que está pasando, mi amado, y es necesario que nos pongamos a cuenta, porque no estamos exentos de errar, como lo leíamos ayer en el libro que estuvimos leyendo ayer. No hay hombre que no peque, pero Dios en su amor y en su misericordia, mi amigo, nos ha dado esta oportunidad para que podamos decirle: Señor, yo sé que estás allí, como dice la alabanza. Yo siento tu caminar. Te mueves entre el pueblo, amado, quiere traer sanidad. Solo que el hombre, desde el principio, en su afán de vivir a su propia voluntad, de vivir en sus propias concupiscencias, pues se ha olvidado de Dios. Y hoy, te repito, Él te ama con todos tus pecados, con todos tus defectos. Y te voy a decir lo que siempre digo, que me enseñó la palabra y que me enseña, por lo tanto yo tengo que hablar de ello. Él nunca te ha abandonado. Las personas que no han conocido a Jesús creen que Dios no los escucha, creen que Dios no está con ellos, creen que Dios ya los abandonó y que bueno, ya qué será de mi vida ahora. No, el Señor está ahí. El Señor está allí y está mirando todo lo que está sucediendo. Sabe por los problemas que estás pasando, sabe por las situaciones que tienes, sabe los conflictos que hay, sabe las batallas que estás peleando. Pero Él se goza, como se lo dijo a Pablo: bástate mi gracia, bástate mi gracia, cuando Pablo le dijo que le quitara ese aguijón. Amigo, hermano, Cristo te ama, y es necesario que entiendas de que el amor de Dios no es el amor que el mundo da, no es la paz que el mundo da, la paz que supuestamente se está firmando ahorita, porque ya se firmó. Esa no es la paz que Dios da. La paz que Dios da es una paz verdadera. Así que hoy y siempre Él va a estar con nosotros. Nunca nos dejará. Yo tengo que decir esto todos los días para que entendamos, para mí mismo, que a veces llegan conflictos y creemos que Dios se ha apartado. No, Él está allí. Nunca los dejaré y siempre los sustentaré con la diestra de mi justicia. Así que bueno, escuchamos la buena música, mi amada. Escuchamos la buena música entonces y ya regresamos.

0: padre.
1: Sí, cuando son las 9:26, estuvimos escuchando a Danilo Montero. Hay momentos. Qué hermosa alabanza. Hay momentos que no desearían que terminaran. Dice esta preciosa alabanza. Cuando tenemos una comunión con el Señor y estamos con Él, queremos que ese momento no se acabe. Gloria a Dios por esta preciosa alabanza. Hermano, vamos a estar dando la pregunta del día de hoy, que dice de la siguiente manera. Esta pregunta del día de hoy fue extraída de los capítulos, Primera de Reyes capítulo 7, versículo 12, Primera de Reyes versículo 9 del 1 al 2, del 1 al 9, Segunda de Crónicas 7 del 11 al 22, Primera de Reyes 9 del 10 al 24, Segunda de Crónicas 8 del 1 al 11, Primera de Reyes 9 del 26 al 28 y Segunda de Crónicas 8 del 17 al 18. Así es que la pregunta dice de la siguiente manera: ¿qué hizo Salomón con los hijos de los que habían quedado y que no eran de Israel? Esto es según la lectura de ayer. ¿Qué hizo Salomón con los hijos de los que habían quedado y que no eran de Israel? Él hizo algo. Salomón hizo algo. ¿Qué hizo Salomón con los hijos de los que habían quedado y que no eran de Israel? ¿Qué hizo él? Así es que bueno, vamos a entrar entonces en cuanto a este libro de Proverbios. Vamos a tomar el versículo 10. Recuerden que hoy es 18 de junio. 18 de junio, por ser 18 de junio, nos corresponde leer este versículo, este capítulo 18, donde se nos habla de la vida y la conducta. La vida y la conducta del hombre. El versículo 10 dice: torre fuerte es el nombre de Jehová. A él correrá el justo y será levantado. Torre fuerte es el nombre de Jehová. A él correrá el justo y será levantado. Mi amado, ¿a quién recurrimos cuando tenemos una situación? Recuerda que muchas veces, a veces, hasta el que no conoce a Dios, en un momento de dificultad, lo primero que clama es: Dios mío. Bueno, nosotros, dice la palabra, como justos, no es que seamos más justos que los demás. Cuando hablamos de justos es porque caminamos con Dios, caminamos en pro del justo o a favor del justo, no porque no las merezcamos. Recuerden que la salvación, mi amado, es individual. Así es que entonces, torre fuerte es el nombre de Jehová, a él correrá el justo y será levantado. El versículo 14 dice: el ánimo del hombre soportará su enfermedad, más ¿quién soportará el ánimo angustiado? ¿Quién soportará el ánimo angustiado? Dice que el ánimo del hombre soporta su enfermedad. Depende de cómo esté tu ánimo, cómo te sientas. Pero recuerda que si a pesar de las circunstancias y de la situación, tienes que estar sabiendo y entendiendo que Dios está contigo. Sabiendo y entendiendo que Él no te ha abandonado y que es necesario que muchas veces pasemos por tribulaciones, pasemos por angustias, pasemos por enfermedades. Mas, ¿quién soportará el ánimo angustiado? Recuerda que Pablo decía que ¿qué nos podría separar del amor de Dios? ¿Qué? ¿Qué te puede separar del amor de Dios? Tribulación, angustia, hambre, tristeza, nada. Nada nos podrá separar del amor de Dios, que es en Cristo Jesús, porque Él es el único Dios verdadero, el único Dios hacedor, el único Dios perdonador. Y que solo Él nos perdona, solo Él nos guarda, y que solo Él, el que nos da la fuerza y la fortaleza para soportar. Vemos plenamente todo lo que soportó nuestro Señor Jesucristo, todo lo que Él soportó. ¿Por qué lo soportó? Porque tenía la confianza plena en el Padre y sabía que era necesario pasar por todo esto, porque todo lo que Él pasó tenía propósito. Todo lo que pasó Jesús tenía propósito. Entonces entendamos plenamente que el ánimo del hombre soportará su enfermedad, mas ¿quién soportará el ánimo angustiado? Jesús, aunque no tenía enfermedad, estaba angustiado, tenía angustia dentro de sí como hombre. como hombre, mi amigo. Pero siempre, como lo dicen por ahí, pero siempre hay un pero, él sabía que había propósitos dentro de todo lo que estaba aconteciendo y que esto iba a redundar para bien para la humanidad. Para la humanidad. Recuerden que, mi amado, a los suyos vino, y que esta salvación no era para nosotros. Pero como ellos lo despreciaron, ellos lo desecharon, era necesario que todo esto aconteciera para que usted y yo hoy tengamos la redención que hoy tenemos. Para que usted y yo hoy tengamos la paz que hoy tenemos, a pesar de las circunstancias, a pesar de las situaciones, a pesar de todos los conflictos que puedan haber dentro de tu hogar, dentro de tu familia, dentro de tu entorno. Dios está contigo. Dios está con todo el que le busca. Dios está con todo el que le ama. Dice el versículo 20: del fruto de la boca del hombre se llenará su vientre, se saciará del producto de sus labios. Lo que tú hables, lo que tú digas, mi amado, recuerde que la palabra tiene poder. La palabra tiene poder en sí. Y la palabra, mi amado, recuerde que por la palabra todo fue hecho. Entonces, del fruto de la boca del hombre se llenará su vientre. Si hablas bendiciones, mi amado, tu vientre se va a llenar de bendiciones. Tu corazón, recuerda que es el depósito. Dice: se saciará el hombre del producto de sus labios. Del fruto de la boca del hombre se llenará su vientre y se saciará del producto de sus labios. Lo que tú hables, si hablas bendiciones, mi amado, recuerda que la palabra tiene poder y la palabra hace para lo que es enviada. Por eso tenemos que tener mucho cuidado cuando hablamos de nuestros hijos, de nuestras esposas, de nuestros familiares, porque lo que hables, mi amado, eso, la palabra tiene poder. Dice el versículo 22: el que haya esposa haya el bien y alcanza la benevolencia de Jehová. El que habla esposa haya el bien y alcanza la benevolencia de Jehová. Así que si tienes esposa, mi amado, debes estar contento. Dice el versículo 23 de este capítulo 18: el pobre habla con ruegos, mas el rico responde y durezas. Y concluimos con el versículo 24, que dice que el hombre que tiene enemigos ha de mostrarse amigo, y amigo hay más unido que un hermano. Ese es tu gran amigo, tu hermano. Hablamos de la conducta, la vida y la conducta del hombre. Recuerda que Dios, mi amigo, es un Dios poderoso. Y lo maravilloso que es que podamos entender todos estos proverbios, que muchos de ellos fueron escritos por Salomón. No todos, pero sí muchos de ellos. Vamos a entrar en materia en cuanto a lo que corresponde al estudio cronológico en sí. En cuanto a lo que corresponde, Primera de Reyes capítulo 12. Entramos a Primera de Reyes capítulo 12, que nos dice de la siguiente manera. Un momentico por acá, a buscar algo acá. Del 1 al 12. Primera de Reyes 1, 12. Dice así, 7, del 1 al 12. Primera de Reyes 7, del 1 al 12. Vamos acá, dice así. Recuerden, amado, que venimos hablando de Salomón. Salomón, este hombre, el tercer rey de Israel, hijo de David, con Betsabé. Vemos como el Señor también lo escoge. Uno de sus hermanos quería usurpar lo que ya Dios había determinado. Betsabé entonces habla con David para que su reino sea reafirmado. David lo corona como rey. Ya conocemos la historia, ya venimos hablando de esto. Entonces ya Salomón construye el templo del Señor, ya lo vamos a un corte musical y ya regresamos.

mundo va a creer cuando entre tú y yo caigan las barreras y el amor de Dios sea verdad entre nosotros. El mundo va a creer cuando la paja que hay en tu ojo y la viga que hay en el mío sean rendidas a los pies de nuestro Salvador y dispongamos nuestras vidas para Él. Ven, hermano, ven. Amémonos unos a otros porque el amor verdadero es de Dios y Él nos quiere juntos, glorificándole con la actitud de nuestro corazón, en la unidad, en la obediencia, en el perdón. Hay tanto por hacer.

0: Bueno, sí, cuando son las 9:48, estuvimos escuchando esta preciosa alabanza de Arisa, Te Puedo Ver. Y pidiendo disculpas a nuestros amigos y hermanos que nos están sintonizando a través de las plataformas sociales, tenemos pequeños problemitas técnicos acá, pero ya estamos resolviendo, gloria a Dios. Estamos agradecidos con el Señor, mi amado, porque nos ha dado esta inteligencia para poder hacer todas las cosas por las cuales el Señor pues nos tiene acá. Así que bueno, problemas técnicos, pero ya están solucionados. Entonces entramos nuevamente en este capítulo 7. Recuerden que en el capítulo 6 de la lectura de ayer de Primera de Reyes capítulo 6, Salomón construye el templo. Ahora en este capítulo 7, ahora construye lo que es su casa y la casa de su esposa, de su mujer. Recuerden que Salomón, mi amado, mi amigo que me escucha, a Salomón se le fue dado el hacer el templo. David en su corazón tenía el hacerlo, pero Dios, Jehová, no se lo permitió por ser un hombre de guerra. Pero antes vamos a repetir nuevamente la pregunta, que dice así: ¿qué hizo Salomón con los hijos de los que habían quedado y que no eran de Israel? ¿Qué hizo Salomón con los hijos de los que habían quedado y que no eran de Israel? Esa es la pregunta del día de hoy. Está sumamente fácil. Recuerda que esto es según la lectura de ayer. Entonces, en este capítulo 7 de Primera de Reyes, mi amado, es Salomón construye otros edificios. Entre ellos tenemos después el versículo 1, del 1 al 12, dice la lectura de Primera de Reyes, capítulo 7, del 1, dice: después edificó Salomón su propia casa en 13 años y la terminó toda. Fíjense que fueron 13 años haciendo Salomón su casa. Imagínense usted la pomposidad de esa casa. Y en 7 años se hizo el templo. Podríamos decir acá que el templo se hizo más rápido, mi hermano, porque era la necesidad que había de tener ese templo. Era lo que David tenía en su corazón y lo que el Señor le dijo: pues tú no lo vas a hacer, lo va a hacer tu hijo, y es necesario que se haga pronto. Pues se necesitaron mucha cantidad de personas. Se me quedó el material ese, donde la cantidad de personas que se necesitaron para hacer el templo fueron mucha cantidad de personas. Pero en este caso, en el capítulo 7 de Primera de Reyes, Salomón edificó su casa, y aparte de eso, en el versículo 8 también edificó Salomón, dice el versículo 8, y la casa que en que él moraba en otro atrio dentro del pórtico era de obra semejante a esta. Ahora, dice en la segunda parte: edificó también Salomón para la hija de Faraón, que había tomado por mujer, una casa de hechura semejante a la del pórtico. Imagínense ustedes lo hermosa que sería esta casa. Pero hay algo muy importante que me llama la atención acá. Edificó también Salomón para la hija de Faraón, que había tomado por mujer. Ahí podríamos ver entonces uno de los primeros fallos que tuvo Salomón, porque en el libro de Deuteronomio, capítulo 7, dice así: cuando Jehová tu Dios te haya introducido en la tierra en la cual entrarás para tomarla, y hayas echado delante de ti a muchas naciones, al Eteo, al Jerjeseo, al Amorreo, al Cananeo, al Fereseo, al Heveo y al Jebuseo, 7 naciones mayores y más poderosas que tú, y Jehová tu Dios te haya entregado delante de ti y las hayas derrotado, las destruirás del todo. No harás alianza con ellas ni tendrás de ellas misericordia. Aquí es donde quiero llegar, el versículo 3. Deuteronomio capítulo 7, versículo 3. Dice: y no emparentarás con ella, no darás tus hijas a su hijo, ni tomarás a su hija para tu hijo. En este caso, Dios les estaba diciendo en aquel entonces, mi amado, que no podían casarse con mujer extraña. Y en este caso vemos cómo Salomón tomó por mujer a la hija de Faraón de Egipto, de donde él los había sacado. Y recuerden que en Egipto, mi amado, para ellos cualquier cosa era un dios. Esto provocó, lo vamos a estar viendo más adelante, cómo Salomón edificara templos a estas mujeres. Por ahí comienza. Fíjense que fueron los primeros 20 años, 7 años para construir el templo del Señor y 13 años para hacer sus casas o sus edificios, la casa de él, la casa de, y una de las casas de su mujer, la que es, él tomó de la hija de Faraón. Dice entonces: y todas aquellas obras fueron de piedras costosas, cortadas y ajustadas con sierras según las medidas, así por dentro como por fuera, desde el cimiento hasta los remates, y así mismo por fuera hasta el gran atrio. Y el cimiento era de piedras costosas, piedras grandes, piedras de 10 codos y piedras de 8 codos. De allí hacia arriba, eran también piedras costosas labradas conforme a sus medidas y maderas de cedro. Y en el gran atrio alrededor había 3 hileras de piedras labradas y una hilera de vigas de cedro. Y así también el atrio interior de la casa de Jehová y el atrio de él, la casa. Entonces, lo que queremos hacerte mostrar con esto que estamos leyendo, cómo Salomón en los primeros 20 años, ya, mi amado, ya estaba comenzando entonces, comenzó muy bien, perfecto. Pero ya llegó un momento en que tomó entonces mujer de las cuales no debía tomar, la hija de Faraón. Fíjese cómo entonces el hombre muchas veces teniéndolo todo y teniendo aún el conocimiento de Dios, que ya se les había dicho. David, me supongo que David había dicho: no te vayas a emparentar con mujeres extrañas, porque te van a apartar, como lo dice la palabra. Te van a apartar de los designios de Dios y vas a terminar adorando dioses ajenos. Lo que le sucedió a Salomón. Vemos en este caso entonces cómo el Señor le dijo, lo dijo ya en Deuteronomio capítulo 7, no emparentarse con ninguna de ellas. Inclusive vemos cómo Salomón entonces, no solamente a ella, no solamente con la hija de Faraón, sino que tomó una mujer de cada uno de los reyes con los cuales él hacía alianza, porque fue otra cosa, no hacer alianzas. Y como vemos entonces, David fue un hombre guerrero, pero Salomón fue un hombre constructor y fue un hombre, mi amado, que dado al comercio. Entonces comerciaba con esta gente y para estar muy bien con ellos, entonces tomaba de sus hijas para estar bien con ellos. Y así, bueno, vemos que en ese entonces, en el tiempo de Salomón, mi amado, fue un tiempo de paz. Tiempo de paz en el tiempo de David, ya a finales de los tiempos de David, al principio del reinado de Salomón, fue un tiempo de paz, de mucha paz, hasta que se corrompió el corazón entonces de Salomón. Vamos a leer entonces. También nos vamos a ir a Primera de Reyes, capítulo 9, versículo 1 al 9. Primera de Reyes 9, del 1 al 9. Dice así: pacto de Dios con Salomón. Fíjense entonces, ¿no? En este caso, este capítulo 9 es una continuación del capítulo 4. Dice así, también esta historia la tenemos en Segunda de Crónicas, capítulo 7, del 11 al 22, lo que acabamos de leer ahorita, o vamos a estar leyendo más adelante. Dice así: cuando Salomón hubo acabado la obra de la casa de Jehová y la casa real y todo lo que Salomón quiso hacer, Jehová apareció a Salomón la segunda vez como le había aparecido en Gabaón. La primera vez le apareció, esto lo tenemos en Primera de Reyes, capítulo 3, versículo 5, donde Jehová aparece a Salomón. Vamos a buscarlo. Primera de Reyes, capítulo 3, versículo 5. Es importante, Primera de Reyes 3, 5, porque aquí se le aparece el Señor por segunda vez. Dice: y se le apareció. Primera de Reyes, capítulo 3, versículo 5, dice: y se le apareció Jehová a Salomón en Gabaón una noche en sueños y le dijo Dios: pide lo que quieras que yo te daré. Entonces, ahora en el capítulo 9, Jehová apareció a Salomón la segunda vez como le había aparecido en Gabaón y le dijo Jehová: yo he oído tu oración y tu ruego. Yo he oído tu oración y tu ruego que has hecho en mi presencia. Yo he santificado esta casa que tú has edificado para poner mi nombre en ella para siempre, y en ella estarán mis ojos y mi corazón todos los días. El Señor se le aparece nuevamente a Salomón como se le apareció en Gabaón. Y entonces recuerden que Salomón, después, cuando terminó el templo, Salomón hizo una oración Y entonces dice, le dice el Señor aquí: yo he oído tu oración y tu ruego que has hecho en mi presencia. Yo he santificado esta casa que tú has edificado para poner mi nombre en ella para siempre. Y en ella estarán mis ojos y mi corazón todos los días. Ahora viene acá lo que le dice el Señor: y si tú anduvieres delante de mí como anduvo David tu padre, en integridad de corazón y en equidad, haciendo todas las cosas que yo te he mandado y guardando mis estatutos y mis decretos, yo afirmaré el trono de tu reino sobre todo Israel para siempre, como hablé con David tu padre, diciendo: no faltará varón de tu descendencia en el trono de Israel. Si anduvieres, le dice el Señor, y si tú anduvieres, fíjense que se le aparece y entonces les dice: bueno, aquí está mi condición ahora, ya tú pusiste tus condiciones. Vamos a parafrasearlo de esta manera: ya tú pusiste las condiciones, ahora yo voy a poner mis condiciones. Y le dice entonces en el versículo 4, capítulo 9: y si tú anduvieres delante de mí como anduvo David tu padre, en integridad de corazón y en equidad, haciendo todas las cosas que yo te he mandado y guardando mis estatutos y mis decretos, yo afirmaré el trono de tu reino sobre Israel para siempre, como hablé a David tu padre, diciendo: no faltará varón en tu descendencia en el trono de Israel. Mas si, fíjense entonces, mas si obstinadamente os apartareis de mí, vosotros y vuestros hijos, y no guardareis mis mandamientos y mis estatutos que yo he puesto delante de vosotros, sino que fuereis y sirviereis a dioses ajenos y los adorareis, yo cortaré a Israel de sobre la faz de la tierra que les he entregado, y esta casa que he santificado a mi nombre yo la echaré delante de mí, e Israel será por proverbio y refrán a todos los pueblos. Y si, y esta casa que está en estima, cualquiera que pase por ella se asombrará y se burlará y dirá: ¿por qué ha hecho así Jehová a esta tierra y a esta casa? Y dirán: por cuanto dejaron a Jehová su Dios, que había sacado a sus padres de Egipto, y echaron mano a dioses ajenos y lo adoraron y lo sirvieron, por eso ha traído Jehová sobre ellos este mal. Fíjense que como entonces el Señor: yo voy a hacer todo lo que me estás pidiendo, pero en tus condiciones ahora yo voy a poner las mías. Y fíjense que no son cosas graves que el hombre no pueda hacer, como lo que nos está diciendo el Señor hoy. El Señor hoy nos ha dejado un solo mandamiento dividido en dos, en estos tiempos, en el tiempo en el que estamos: amarás a Dios con todo tu corazón, con toda tu alma, con toda tu mente, y a tu prójimo como a ti mismo. En este caso vemos lo que le está diciendo el Señor allá, acá: si anduvieras delante de mí como anduvo tu padre, en integridad de corazón y equidad, haciendo todas las cosas que yo te mando y guardando mis estatutos y mis decretos. En aquel entonces habían estatutos y decretos que debían guardarse. ¿Cómo? ¿Cuáles? ¿Cuáles eran esos estatutos y esos decretos? Vamos a hablar de la ley entonces. Entiéndase, hermano y amigo, que Dios nos ha dejado leyes y estatutos que no prescriben. El Señor vino, mi amado, y los cumplió todos. Y los cumplió todos. ¿Para qué? Para que entonces usted y yo, y fíjense que es tan bueno y tan maravilloso el Señor, que nos las ha puesto más fácil, pues. Más fácil. Porque si tú amas a Dios con todo tu corazón, con toda tu alma, con toda tu mente, y a tu prójimo como a ti mismo, dice el Señor que ahí estás cumpliendo toda la ley. Porque si amas al Señor no vas a pecar de ninguna manera. Si amas a tu prójimo como a ti mismo, vas a estar en paz contigo mismo y vas a estar en paz con Dios. Por eso es necesario, hermano, amigo que me escucha, que podamos entonces entender que Dios no quiere ni tiene cosas gravosas para el hombre. Muchos dicen que es difícil. No es muy difícil servir a Dios. Son muchas cosas que tenemos que dejar. Claro que sí. Pero ¿apartarse de qué? De lo malo, de lo que te aparta de Dios. Dejar las cosas malas. Como lo dice acá,
1: Más el versículo 6 del capítulo 9, más si obstinadamente os apartares de mí, vosotros y vuestros hijos, y no guardaréis mis mandamientos y mis estatutos que yo he puesto delante de vosotros, sino que fuereis y sirviereis a dioses ajenos y los adorareis. Fíjense que una de las condiciones es no adorar dioses ajenos. Dios no comparte su gloria con nadie. Ningún Dios te va a salvar, ningún Dios te va a dar nada.

Solamente Dios es el proveedor. Todo lo que tienes, todo lo que posees es porque a Dios le ha placido que lo tengas. No, muchos dicen, yo me lo he ganado con el sudor de mi frente, con mi trabajo. Sí, pero ¿quién te ha dado la fuerza para trabajar y para hacerlo si no ha sido Dios? Es por Dios. Es por su amor, por su gloria. Entonces entendamos plenamente qué es lo que Dios quiere, como le pedí aquí a Salomón. Salomón puso sus condiciones, ahora yo pongo las mías, dice el Señor. No adores dioses extraños. Anda conforme a mi voluntad. Haz conforme a mis estatutos y vivirás. Así es, mi amigo, eso es el propósito de Dios para con el hombre. Segunda de Crónicas, capítulo 7. Entonces, vamos a Crónicas. Segunda de Crónicas, capítulo 7. Versículo 11. El pacto de Dios con Salomón, que es lo que lo acabamos de leer ahorita. Primera de Reyes, versículo 9, del 1 al 9, lo acabamos de leer ahorita. Vamos a leerlo nuevamente aquí también. Terminó pues Salomón la casa de Jehová y la casa del rey, y todo lo que Salomón se propuso hacer en la casa de Jehová y en su propia casa, y fue prosperado. Y apareció Jehová, como lo dijimos ahorita, y apareció Jehová a Salomón de noche y le dijo. Fíjense, aquí dice que le apareció de noche y le dijo. Allá dice, y le apareció Jehová como le había sido aparecido por primera vez en Gabaón. Aquí dice, y le apareció Jehová a Salomón de noche y le dijo: yo he oído tu oración y he elegido para mí este lugar por casa de sacrificios. El Señor dice, y apareció Jehová a Salomón de noche y le dijo: yo he oído tu oración y he elegido para mí este lugar por casa de sacrificio. Si yo cerrare los cielos para que no haya lluvia, y si mandare a las langostas que consuma la tierra, o si enviare pestilencia a mi pueblo. Y aquí es donde llegamos a uno de los versículos maravillosos de los cuales nos habla el libro de Crónicas. El libro de Segunda de Crónicas, capítulo 7, versículo 14, dice, un versículo muy conocido: si se humillare mi pueblo sobre el cual mi nombre es invocado, y oraren y buscaren mi rostro, y se convirtieren de sus malos caminos, entonces yo oiré desde los cielos y perdonaré sus pecados y sanaré su tierra. Pero es necesario, le dice el Señor acá, que se humillen. Si se humillare mi pueblo sobre el cual mi nombre es invocado, ahora estarán abiertos mis ojos y atentos mis oídos a la oración de este lugar. Pero humillado, el pueblo humillado delante de Dios. Repito el versículo 14, Segunda de Crónicas 7:14. Si se humillare mi pueblo sobre el cual mi nombre es invocado, y oraren y buscaren mi rostro, y se convirtieren de sus malos caminos, entonces yo oiré desde los cielos y perdonaré sus pecados y sanaré sus tierras. Es necesario, en aquel entonces era necesario y hoy aún es necesario. Dice el versículo 15: ahora estarán abiertos mis ojos y atentos mis oídos a la oración de este lugar. A la oración de este lugar. Porque dice así: porque ahora he elegido y santificado esta casa para que esté en ella mi nombre para siempre. Y mis oídos y mi corazón estarán allí para siempre. Y si tú anduvieres delante de mí como anduvo David tu padre, e hicieres todas las cosas que yo te he mandado, y guardares mis estatutos y mis decretos. Fíjense claramente, nuevamente, guardares mis estatutos y mis decretos, yo confirmaré el trono de tu reino como pacté con David tu padre, diciendo: no te faltará varón que gobierne en Israel. Más la otra condición, versículo 19. Mas si vosotros os volviereis y dejareis mis estatutos y mis mandamientos que he puesto delante de vosotros, y fuereis y sirviereis a dioses ajenos y los adorareis, yo os arrancaré de mi tierra que os he dado, y esta casa que he santificado a mi nombre, yo la arrojaré de mi presencia,
y la pondré por burla y escarnio de todos los pueblos. Y esta casa que es tan excelsa será espanto a todo el que pasare y dirá: ¿por qué ha hecho así Jehová a esta tierra y a esta casa? Y le responderá: por cuanto dejaron a Jehová, Dios de sus padres, que los sacó de la tierra de Egipto, y han abrazado a dioses ajenos y los adoraron y sirvieron, por eso les ha traído todo este mal sobre ellos. Entonces, y vemos cómo eso se cumplió. Vemos cómo eso se cumplió, mis hermanos. Cómo el templo fue destruido por los babilonios. El templo de Salomón fue destruido. ¿Por qué? Porque incumplieron. Y el Señor sí cumple su palabra. Ellos no cumplieron, el Señor sí cumple. Cumplió tal cual como se los había dicho. Primera de Reyes, capítulo 9. Primera de Reyes 9, 10, 24. Vamos allá. Otras actividades de Salomón. Aconteció al cabo de 20 años, ya fíjense que se cumplieron entonces los primeros 20 años donde Salomón hizo, en 7 años hizo el templo del Señor y 13 años para entonces concluir con su casa, la casa de su esposa, la casa de su mujer. Y dice así: aconteció al cabo de 20 años, cuando Salomón ya había edificado las dos casas, la casa de Jehová y la casa real, para las cuales Hiram, rey de Tiro, había traído a Salomón madera de cedro y de cipres, y cuanto oro quiso que el rey Salomón dio a Hiram, 20 ciudades en tierra de Galilea. Salomón pagó entonces con todo lo que le había traído Hiram, le pagó entonces con 20 ciudades. Y salió Hiram de Tiro para ver las ciudades que Salomón le había dado y no le gustaron. Recuerden que estamos hablando de Hiram, un hombre, el rey de Tiro. Hiram, rey de Tiro. Salomón le dio entonces 20 ciudades. Y salió Hiram de Tiro para ver las ciudades que Salomón le había dado y no le gustaron. Y dijo: ¿qué ciudades son estas que me has dado, hermano? Y les puso por nombre la tierra de Kabul, nombre que tienen hasta hoy. E Hiram había enviado al rey 120 talentos de oro. Esta es la razón de la leva que el rey Salomón impuso para edificar la casa de Jehová y su propia casa y Milo, y el muro de Jerusalén, y Azor, Megido y Geser. Faraón, el rey de Egipto, había subido y tomado a Geser y la quemó y dio muerte a los cananeos que habitaban en la ciudad, y la dio en dote a su hija, la mujer de Salomón. Reunió pues Salomón a Geser y a la baja Bet-Orón, a Baalat y a Tadmor en tierra del desierto, asimismo todas las ciudades donde Salomón tenía provisiones, y las ciudades de los carros y las ciudades de la gente de a caballo, y todo lo que Salomón quiso edificar en Jerusalén, en el Líbano y en toda la tierra de su señorío. Y en toda la tierra de su señorío. 9 al 24. Aquí. A todos los pueblos que adoraron de los amorreos, heteos, fereceos, heveos, jebuseos, y que no eran de los hijos de Israel. A sus hijos que quedaron, dice, mas a ninguno de los hijos de Israel puso Salomón servicio, sino que eran hombres de guerra, o sus criados, sus príncipes, sus capitanes, comandantes de sus carros, o su gente de a caballo. A ninguno, dice, mas a ninguno de los hijos de Israel impuso Salomón servicio, sino que eran hombres de guerra, o sus criados, sus príncipes, sus capitanes, comandantes de sus carros, o su gente de a caballo. Y los que Salomón había hecho jefes y vigilantes sobre las obras eran 550, los cuales estaban sobre el pueblo que trabajaban en aquella obra. Y subió la hija de Faraón de la ciudad de David a su casa que Salomón le había edificado. Entonces edificó a Milo.
Vemos entonces cómo Salomón, mi amado, mis amigos que nos están escuchando, vemos entonces lo que el Señor entonces le dice a Salomón. Es necesario que estés, ya tú me pusiste tus condiciones, ahora yo te voy a poner las mías. Que vivas entonces conforme a mi voluntad. Dice que es necesario que el pueblo se humille, que estén delante del Señor como Él lo ha mandado. Vivamos entonces el vivir conforme a la voluntad de Dios. En Segunda de Reyes capítulo 25 versículo 8, vamos de eso vamos a llegar más adelante, donde el templo entonces, donde se cumple entonces la palabra del Señor en cuanto a que ellos erraron, a que ellos entonces se fueron tras dioses ajenos y el templo fue destruido por los babilonios. Segunda de Crónicas capítulo 8, vamos hasta allá. Segunda de Crónicas capítulo 8, santo Dios, Segunda de Crónicas 8 del 1 al 11. Entonces las otras actividades de Salomón que acabamos de leer ahorita, vamos a leerlo. Primera de Reyes capítulo 9 del 10 al 28. Después de 20 años durante los cuales Salomón había edificado la casa de Jehová y su propia casa, reedificó Salomón las ciudades que Hirán le había dado y estableció en ellas a los hijos de Israel. Después vino Salomón a Hamat de Soba y la tomó, y edificó a Tadmor en el desierto y todas las ciudades de aprovisionamiento que edificó en Hamat. Asimismo reedificó a Bet-Orón, la de arriba, y Bet-Orón, la de abajo, ciudades fortificadas con muros y puertas y barras. Y a Balaad y a todas las ciudades de provisiones que Salomón tenía, también todas las ciudades de los carros y de las gentes de a caballo, y todo lo que Salomón quiso edificar en Jerusalén, en el Líbano y en toda la tierra de su dominio. Y a todo el pueblo que había quedado de los eteos, los amorreos, los fereceos, los heveos y los jebuseos, que no eran de Israel. Pero de los hijos de Israel no puso Salomón siervos en su obra, porque eran hombres de guerra, y sus oficiales y sus capitanes y sus comandantes de sus carros y sus gentes de a caballo. Y tenía Salomón 250 gobernadores principales, los cuales mandaba sobre aquella gente. Fíjense que tenía 250, y tenía Salomón 250 gobernadores principales, los cuales mandaban sobre aquella gente. Y puso Salomón a la hija de Faraón en la ciudad de David, a la casa que él había edificado para ella, porque dijo: mi mujer no morará en la casa de David, rey de Israel, porque aquellas habitaciones donde ha entrado el arca de Jehová son sagradas. Entonces fíjense cómo la sacó, la llevó a su propia casa que él le hizo, y allí la puso. Pero bueno, vamos a escuchar la buena música y ya regresamos.

Bueno, sí, cuando son las 10 con 24 minutos estuvimos escuchando a Aviva Group, Manos Santas, Aviva Group, Manos Santas, preciosa alabanza, mis amados. Continuamos entonces, vamos a repetir nuevamente la pregunta cuando son las 10 con 24 minutos. ¿Qué hizo Salomón con los hijos de los que habían quedado y que no eran de Israel? ¿Qué hizo Salomón con los hijos de los que habían quedado que no eran de los hijos de Israel? Recuerden que esto es según la lectura de ayer, según lo que leímos ayer, que fueron los capítulos Primera de Reyes 7 del 1 al 12, Primera de Reyes 9 del 1 al 9, Segunda de Crónicas 7 del 11 al 22, Primera de Reyes 9 del 10 al 24, Segunda de Crónicas 8 del 1 al 11, Primera de Reyes 9 del 26 al 28 y Segunda de Crónicas 8 del 17 al 18. De ahí fue extraída esa pregunta, que aunque pareciera que fuera mucha lectura, recuerden que son lecturas cortas. Primera de Reyes tiene 11 versículos. Primera de Reyes 9 tiene 9 versículos. Segunda de Crónicas 7 del 11 al 22 tiene 11 versículos. Primera de Reyes 9 del 10 al 24 tiene 14 versículos. Segunda de Crónicas 8 del 1 al 11 son 11 versículos. Primera de Reyes del 8 al 26 son 2 versículos. Y Segunda de Crónicas 8 del 17 al 19 son 2 versículos. Entonces, pareciera que fuera mucho la lectura, mi amado, pero son pocas las lecturas. Así que bueno, vamos a enviar un saludo especial a estas personas que día a día pues están dispuestas a escudriñar las escrituras con nosotros, a buscar el conocimiento de ellas y a entender el porqué de la escritura. En este caso tenemos, vamos a enviar un saludo especial a nuestra hermana Soraima Escorcia, nuestro hermano Enio Peter, Yeli Suárez, Saúl González, Víctor Manzanero, Leonel Chávez, Yulexis Esencial, María González, Mirilma Loaiza, Génesis Osorio, Marixa Sánchez, Janet González y Nubis Romero. Bendiciones a cada una de estas personas. Estamos agradecidos con Dios, como lo dijimos al principio, por ustedes son parte de este equipo. Todas estas personas son parte de este equipo. ¿No? Recuerden que la obra es del Señor, no es de nosotros. Y el propósito es de que así como usted está en este caso aprendiendo, como nosotros también aprendemos día a día, usted pueda llevar lo poquito que aprenda, lo poquito como traemos nosotros, lo poco que estamos aprendiendo, lo llevamos hacia todos aquellos que quieran escuchar la palabra, todas aquellas personas que quieran entender y poder caminar con el conocimiento del Señor y poder ver el propósito que Dios tiene con la vida de cada persona. Recuerden que el propósito de la vida de cada persona, mi amigo, es que puedas entender que hay un Dios que te ama, que hay un Dios que quiere bendecirte, que quiere sanarte, que quiere salvarte, como lo digo a cada momento, porque es el propósito de Dios. Él no quiere que nadie se pierda. El Señor no quiere que nadie se pierda. El Señor, el propósito de Dios es que todos procedan a un arrepentimiento genuino, como lo acabamos de leer ahorita en este Segunda de Crónicas, capítulo 14. 7:14, y como lo dice acá en este versículo 9 también, cuando el hombre se aparta de Dios vienen las consecuencias, como lo dice en este versículo 9, en este versículo 6 del capítulo 9, dice: mas si obstinadamente os apartareis de mí, vosotros y vuestros hijos, y no guardareis mis mandamientos y mis estatutos que yo he puesto delante de vosotros, sino que fuereis y

sirviereis a dioses ajenos y los adorareis, yo cortaré de Israel de sobre toda la faz de la tierra que les he entregado. Y esta casa que he santificado a mi nombre, yo la echaré delante de mí, e Israel será por proverbio y refrán a todos los pueblos. Entonces, mi amigo, recuerda como lo decimos, mi amado, ningún Dios te va a salvar, ninguna imagen. Por eso entendemos plenamente, mi amado, que Dios, por eso lo decimos y lo dice la palabra, lo decimos porque lo enseña la palabra. Dios no comparte su gloria con nadie. No, que Dios usó a cualquier santo para sanar. No, hermano, Dios no comparte su gloria. Dios es Dios y punto. Dios no tiene que utilizar a ninguno, a ningún santo, para hacer un milagro, porque la gloria es de Él, la gloria es del Señor, y es Él el que hace las cosas, y es por Él al cual hemos creído como el suficiente Salvador. Recuerda que Dios nos ha dado autoridad. No somos nosotros los que hacemos milagros tampoco, somos canales de bendición para otros. Así como en este caso Salomón lo fue canal de bendición para muchos, hizo el bien, hizo muchas cosas buenas. Pero muchas veces, mi amado, no basta con eso. Recuerda que la palabra nos enseña y nos dice que no es por obras, para que nadie se gloríe. No, porque yo soy bueno, yo no necesito a Dios porque yo no me meto con nadie, yo no necesito a Dios porque yo soy bueno y a mí me gusta darle a las personas que necesitan. Y eso no es lo que Dios quiere. Dios quiere que lo hagas, sí, que compartas lo que tienes, pero que le des la gloria al Señor, entendiéndose plenamente que sí necesitamos de un Dios, sí necesitamos de Él. Hay muchas personas que dicen, pero ¿por qué hay tanta gente que vive tan bien y no tienen a Dios en su corazón? Mi amado, cada uno va a tener su paga. En este caso vemos como Salomón, si no se arrepiente a tiempo, mi amado, hubiera sucedido, ¿qué hubiera sucedido con él? Lo que le pasó a Saúl. Saúl fue escogido por Dios, igual que David. Ellos fueron escogidos por Dios, igual que Salomón. Pero ¿qué pasó con Saúl? Erró, pecó, se engrandeció su corazón, se creyó que él lo podía hacer, haciendo cosas que no le competían a él. Es necesario que hagamos las cosas que Dios nos ha dejado que hagamos. Y ahora recuerda que ahora anteriormente era más difícil, mi amada, ahora es más fácil. Fíjese que tienes el Espíritu Santo que te redarguye dentro de sí. Tienes a Jesús como ejemplo. Y tienes a todo aquel que predica la palabra todos los días. No va a haber excusa. No va a haber excusa. Porque es Dios el que está haciendo. Y recuerda que Dios, así como hizo desde el principio, así como hizo con Salomón, así como le dijo a Salomón, así nos lo dice hoy nosotros. Es importante y es necesario que te humilles delante de Él, como lo dice en Crónicas 7:14. Es necesario humillarse delante de Dios. Es necesario humillarnos delante de Él. Vemos cómo Salomón, mi amado, dejó el conocimiento de Dios. Lo tenía todo, el hombre que lo tuvo todo. Y que no pidiendo, Dios le dio. Porque lo que no pidió, Dios se lo dio. Y él le pidió sabiduría para gobernar ese pueblo, y el Señor le dio la sabiduría. Pero recuerda que muchas veces, mi amado, cuando tomamos la sabiduría para nuestro propio provecho, mi provecho, y no para el provecho de nuestro prójimo, como lo enseña el mandamiento que el Señor nos ha dejado, llamar a nuestro prójimo como a nosotros mismos, no dejando de decir y no queriendo entender, entendiéndose que Salomón hizo lo malo con el pueblo. No, Salomón fue un hombre muy dadivoso, fue un hombre con mucha equidad, como lo fue su padre. Pero el haber, mi amado, el haberse
confabulado, vamos a decirlo así, con tantas mujeres. Cada mujer tenía su Dios. Y todas ellas, ¿qué querían para ellos? Adorar a su Dios. ¿Y qué hizo Salomón? Entonces adoró a sus dioses con ellas. Les hizo para que adoraran y él hizo lo mismo. Eso provocó que él, mi amado, se desviara. Pero vamos a escuchar la buena música y ya regresamos.

Sí, cuando son las 10:38, estuvimos escuchando a Cristín de Clario, ¿dónde está el Espíritu de Dios? Y donde está el Espíritu de Dios, ¿qué hay? Hay libertad. Hay libertad donde está el Espíritu del Señor. Amén. Así que, amado amigo, que me estás escuchando.

y que no eran de Israel, porque habían quedado una gente, unas personas que no eran de Israel. Como lo venimos leyendo, Salomón pues a los de él no les puso carga, no les puso nada, los puso, no les dio, no los puso a hacer cosas que no le agradaran a él. Entonces, Salomón, ¿qué hizo con los hijos de los que habían quedado que no eran de Israel? ¿Qué pasó ahí? Entonces, bueno, mis amados, esa es la pregunta del día de hoy. Ya estamos casi concluyendo con este programa por el día de hoy. Continuamos entonces, estuvimos escuchando entonces a Cristín de Clario con ¿Dónde está el Espíritu de Dios? Donde está el Espíritu de Dios hay libertad. Así es. Entonces, como lo venimos hablando, mis hermanos, es necesario que podamos entonces atender y entender lo que Dios nos está hablando. Recuerde que Dios nos está hablando, mi amigo, de que en este caso le habla a Salomón y le dice: tú pusiste tus condiciones, ahora yo voy a poner las mías. Es necesario que el pueblo se humille. Si se humillare mi pueblo sobre el cual mi nombre es invocado, y oraren y buscaren mi rostro y se arrepintieren de sus malos caminos, entonces yo oiré desde los cielos, perdonaré sus pecados y sanaré sus tierras. Eso hoy, aún hoy, eso está vigente. Recuerda que la palabra del Señor, mi amado, no pasa. La palabra del Señor permanece para siempre, y lo que Dios ha prometido en aquel entonces a su pueblo, hoy usted y yo somos pueblo de Dios. Hoy usted y yo debemos estar, mi amado, humillados delante de Él. Es delante de Él donde debemos doblar nuestras rodillas ante Él, humillarnos delante de Él y orar, como lo dice la palabra, como lo dice este texto que estamos escuchando, mi amado, porque vemos cómo Salomón, en cuanto a que no obedeció esta palabra, él se humilló en mucho tiempo, sí, y adoró al Rey de Reyes, sí, y hizo muchas cosas hermosas que Dios le pidió que hiciera, sí las hizo. Pero vemos entonces cómo más adelante vamos a estar viendo lo que sucede con su vida, cómo, mi amado, el adorar a dioses extraños, a dioses ajenos, produjo que este hombre se apartara de Dios. Es necesario que hoy nosotros podamos entender, mi amado, que hay tantos dioses, aún en estos tiempos en los cuales estamos viviendo, que parecieran que pasan por nuestra vista, mi amado, que como que si no los viéramos, pero que están allí. Hoy por lo menos vamos a hablar de uno de los dioses, mi amado, el teléfono. El teléfono ahorita es un dios para cualquier persona. Ese es su dios, lo cuidan más que a su propia vida. No estoy diciendo que no sea de cuidado, pero, mi hermano, recuerda que todo lo que tú pones primero ante Dios, ese es tu Dios. Muchas personas que tienen a sus hijos como sus dioses, idolatran a sus hijos, idolatran a sus esposas, a sus trabajos, a sus carros, y a Dios lo tienen en segundo plano. Aún en las iglesias, aún dentro de las iglesias, dejamos al Señor porque tenemos que hacer, hay cosas más importantes que Dios. Hoy no voy a la iglesia porque tengo que hacer esta diligencia. No estoy diciendo, mi amado, que no se hagan las cosas, pero primero es Dios. Si tú pones a Dios primeramente en todo lo que vas a hacer, Dios va a tomar el control de la vida, el control de la vida de cada quien y de lo que está haciendo. Por eso dice la palabra que o sea, cuando vamos a hacer algo, Señor, si te parece, mañana voy a hacer esto y voy a hacer aquello y voy a hacer lo otro, si así Dios lo permite. No hacer lo que yo quiero, no tomar a cualquier cosa como un Dios. Primero Dios, lo demás que haga cola, dicen por allí. Pues, mi amado, porque Él se ha tomado la libertad del Señor de escogerte. Entre miles de millones de personas, el Señor se tomó la libertad. Él es el supremo. Él puede hacer como Él quiere, de escogernos, de llamarnos, de guardarnos. Porque yo sé que yo soy guardado por el Señor. Entiende usted también que usted es guardado por Dios. Por eso es necesario, como lo dice, si se humillare mi pueblo sobre el cual mi nombre es invocado, y oraren y buscaren mi rostro, es necesario

0: en estos tiempos en los cuales estamos viviendo tan fuertes y tan difíciles, humillarnos delante de Dios para que Él haga la obra. Pero es necesario, como dice la palabra, y se arrepintieren de todo corazón de sus malos caminos. Es necesario confesar, arrepentirnos. Dice la palabra que debemos confesar nuestro pecado. El que confiesa su pecado y se aparta alcanza la misericordia de Dios. ¿Qué tiene que ver esto con Salomón? Mucho. Mucho, porque Salomón también erró. Como erré yo. Como erraron todos estos hombres de la palabra. Todos, como el mismo Salomón lo dijo, no hay hombre que no peque. Lo dijo él mismo. Ayer lo estuvimos leyendo. Donde Salomón nos dice que no hay hombre que no peque. Entonces es necesario, mi amigo, mi hermano, que me estás escuchando hoy, que puedas entender de que no estamos exentos, como no lo estuvo Salomón, con todos los consejos que su padre le dio, con todos los consejos que pudo entender en el tiempo que fue instruido por David, su padre, y viendo a su padre como ejemplo. Y de hecho podemos ver que una de las cosas por haber tomado tantas mujeres fue, tomó el ejemplo de su padre. David tuvo muchas mujeres. David tuvo muchas mujeres también. Entonces es necesario que hoy podamos entender esto. Vamos a continuar entonces con Primera de Reyes, capítulo 9, versículo 26. Primera de Reyes 9, 26 al 28. Dice así: hizo también el rey Salomón naves en Esión-Geber, que está junto a Elot, en la ribera del Mar Rojo, en la tierra de Edom. Y envió Irán a ellas a sus siervos marineros y diestros en el mar con los siervos de Salomón, los cuales fueron a Ofir y tomaron de allí oro 420 talentos y lo trajeron al rey Salomón. Entonces fíjense cómo el Salomón también hizo naves. Dice, hizo también el rey Salomón naves de Esión-Geber, que están junto a Elot, en la ribera del Mar Rojo, en la tierra de Edom. Y envió Irán en ellas a sus siervos marineros y diestros en el mar, con los siervos de Salomón, los cuales fueron a Ofir y tomaron de allí oro 420 talentos y lo trajeron al rey Salomón. De esta manera, igual en la lectura de Segunda de Crónicas, capítulo 17-18, donde nos habla de esto mismo, 9-10, capítulo Segunda de Crónicas 8-17. Entonces Salomón fue a Esión-Geber y a Elot, a la costa del mar, en la tierra de Edom, porque Irán le había enviado naves por manos de sus siervos y marineros diestros en el mar, los cuales fueron con los siervos de Salomón a Ofir y tomaron de allá 450 talentos de oro y lo trajeron al rey Salomón. Así es que, mi hermano, mi amigo que me está escuchando, es necesario, estamos leyendo la historia de Salomón, de cómo Salomón, este hombre que lo tuvo todo, este hombre que vivió de una manera pomposa, este hombre que no pidió sabiduría y el Señor se la dio, el hombre más sabio que pudo haber en aquel entonces y el hombre más rico en aquel entonces, mi amado, también tuvo sus altibajos. ¿Por qué, mi amigo? Porque es necesario que vivamos una vida delante del Señor como a Él le agrada. No estoy diciendo que Él no vivió una vida como el Señor le mandó. Sí, hizo muchas cosas buenas, pero también erró. Porque como venimos hablando, mis hermanos, el amor al dinero, como lo estamos viendo acá en este caso, ¿qué cosas no pudo haber disfrutado Salomón? Teniéndolo todo, porque lo tuvo todo, todo el dinero del mundo, fue el hombre más rico del mundo en aquel entonces, el hombre más sabio, era tan sabio que venían de otras gentes, de eso vamos a hablar mañana, donde venían de otras ciudades a saber, querían la gente venir, a los reyes y hombres de renombre, para escuchar, por lo menos verle el rostro a Salomón, para escuchar aunque sea uno de los dichos de Salomón, como en este caso lo vamos a estar viendo mañana con la visita de la reina Saba. Cuando ella se consigue con Salomón, ella dice que ni siquiera la mitad de lo que era Salomón le habían dicho. la pomposidad de cómo él vivía, de cómo él trataba a sus siervos. Un hombre que vivía bien y un hombre que trataba bien a sus siervos. Pero uno de los, vamos a decirlo así, de los fallos de él fue, mi hermano, fue haberse codeado con tantas mujeres. Porque como lo decimos y como lo venimos diciendo, cada una de ellas tenía su propio Dios. Y recuerde que la mujer exige, le exigiría, yo quiero que tú tienes tu Dios, bueno, yo quiero orar a mi Dios. Yo quiero llevar sacrificios a mi Dios. Y entonces él pues tenía que hacerles a ellas también sus dioses y sus templos para sus dioses. Y esto, ¿a qué lo conllevó a él? A terminar también adorando a sus dioses, se adoraba a sus mujeres. Entonces ahí es donde está el fallo. Ahí es donde está el fallo, porque él debía adorar o comprometer a sus esposas. Yo tengo mi Dios y ustedes son mis esposas y ustedes deben adorar a mi Dios. Que es lo normal que debió haberse hecho, pero él, por amor a ellas, pues bueno, vamos a hacerle sus dioses. Ustedes quieren sus dioses, vamos a hacerle sus dioses. ¿Y esto los conllevó a qué? Esto conllevó a que entonces ellos erraran. Él errara. Porque entonces acá, mi amado, se fue y comenzó entonces, como lo dice el versículo 6, obstinadamente os apartaréis de mí, vosotros y vuestros hijos, y no guardaréis mis mandamientos y mis estatutos que yo he puesto delante de vosotros, sino que fuereis y sirviereis a dioses ajenos y los adorareis. Y eso fue una de las cosas que él hizo. Hizo dioses ajenos para sus mujeres y terminó adorando a sus dioses ajenos. Y esto conllevó a qué, a una de las causas por las cuales Salomón terminó diciendo de qué le valió todo. También lo vamos a estar viendo más adelante. Amados, hemos llegado al final de este programa por el día de hoy. Vamos a estar dando la pregunta con su respuesta. ¿Qué hizo Salomón con los hijos de los que habían quedado y que no eran de Israel? Los hizo tributarios. Segunda de Crónicas, capítulo 8, versículo 8. Los hizo tributarios, es decir, aquellos que no eran de los hijos de Israel, los hizo tributarios, los tomó y los dejó, pero tenían que pagar tributo, tenían que pagar para poder estar y convivir con ellos. Esa era entonces la respuesta de la pregunta. Así que bueno, mis amados, estuvimos trabajando para ustedes en la presidencia, el apóstol Jesús González, en la gerencia de producción, la licenciada Karen González, y en los controles máster, nuestra querida amiga y hermana Belky Sánchez, y quien les habló, su hermano y amigo Eladio Piña. Dios les bendiga, paz.
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1: Te adoramos, Señor. Levantamos su nombre en alto. Levantamos nuestras manos y nuestro corazón a ti, Señor, Rey de todo el universo.

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2: Les damos un saludo desde acá, desde Maracaibo, Venezuela, en el nombre de nuestro Señor Jesucristo. Agradecido de Dios lo que Él ha hecho con nosotros. Queremos compartir una palabra con ustedes. Hemos titulado la enseñanza, la palabra de Dios que vamos a compartir con ustedes. ¿Cuándo te alcanza el pecado? Y yo quise, pues, en el marco de estas enseñanzas que hemos titulado Los principios que rigen el reino de los cielos, por supuesto, pues acá Dios también ha dado principios, normativas que rigen la vida de los hombres, y nosotros pues a veces asumimos cosas que no nos competen o que no son nuestras, y las asumimos como que si fuese parte del hombre, y no es así. Pues yo voy a tomar acá una escritura en el libro de Números, en el capítulo 32. Voy a establecer esa escritura como fundamento y vamos a estar hablando sobre este tema. Esperamos que su vida sea edificada, que su vida sea consolada, sea alentada, sea fortalecida en el poderoso nombre de Jesucristo. Libro de Números, capítulo 32, voy a tomar el verso 23, dice la palabra de Dios, en el poderoso nombre de nuestro Señor Jesucristo. Pero si así no lo hacéis, entonces habréis pecado ante Jehová, y sabed que vuestro pecado os alcanzará. Ahí está hablando sobre cuando la tribu de Rubén y Gad, pueblo de Israel, decide separarse, quedarse de este lado del río. Pero Moisés le interpela, le dice: ustedes quieren quedarse aquí, deben hacer esto. Si no haces esto, ustedes están comprometidos y que Dios les ha ordenado. Si ustedes no hacen este principio de Dios, el pecado les va a alcanzar. Quiero que usted deje eso allí, en su mente, porque cuando hablamos de este asunto, del pecado, necesario es que hagamos una separación del tiempo antiguo y de lo que comúnmente nosotros llamamos el pecado original, que así lo llaman, pecado original, desde el punto de vista teológico. Muchas iglesias y denominaciones y concilios y aún religiones manejan esta posición, ¿verdad? El pecado original, el pecado que cometió el hombre cuando fue creado, desobediencia, rebelión contra su Dios. Y es importante que nosotros hagamos una separación de este pecado para poder nosotros comprender si el pecado nos alcanza o no nos alcanza, como que nos persigue. Pero nosotros debemos establecer, ¿verdad?, principios con relación a eso. Mire lo que dice el salmista acá en el libro de los Salmos, en el capítulo 40, en el verso 12, dice así. Escuche, hermano: porque me han rodeado males, sin número me ha alcanzado mis maldades, y no puedo levantar la vista. Se han aumentado más que los cabellos en mi cabeza, y mi corazón me falla. ¡Wow! Esa situación debe ser crítica, horrible. Y yo creo que en algún momento de la vida, alguno de nosotros hemos pasado por allí. Y él dice que el pecado lo alcanzó. Su mal lo alcanzó. Iba adelante. Cité Salmos capítulo 40, el verso 12. Esa es la cita que les estoy dando. Pero es muy importante que nosotros establezcamos allí el principio de este asunto del pecado, ¿verdad? Y para ello quiero que vayamos al libro de Romanos, en el capítulo 5. Ahí hay hay una escritura contundente con relación a ese asunto del pecado original o al asunto del pecado en el hombre que se inició en él. Libro de Romanos capítulo 5, acá en el verso 12, dice la palabra de Dios: por tanto, como el pecado entró en el mundo por un hombre, y por el pecado la muerte, así la muerte pasó a todos los hombres, por cuanto todos pecaron. Aquí nos vamos a detener, mi hermano, para establecer una diferencia entre el pecado original y el pecado practicable, aquellos pecados que nosotros pudiésemos practicar violentando principios de Dios. Escuche bien, violentando principios divinos, violentando principios naturales y violentando principios físicos. Nosotros pudiésemos pecar cuando violentamos ese tipo de cosas. Pero acá la Escritura nos habla de un pecado que entró por un hombre. Es importante que usted sepa esto, que si bien es cierto, ese pecado que entró por ese hombre a usted de alguna manera lo arrojó. Dice el salmista: en pecado me concibió mi madre. No queriendo decir él que el acto sexual fuese un pecado, sino que ya recibía una herencia pecaminosa por una consecuencia original de una raza, de un tipo de gente, de un tipo de criatura. Un tipo de criatura cometió una falta y esa falta lo degeneró originalmente delante de su creador. Y eso, al degenerar algo, hablando desde el punto de vista biológico, cuando algo se degenera, eso puede causar secuela en la vida de la familia genéticamente. Si alguien tiene a veces un problema de enfermedad, pues ese problema genéticamente pudiera transmitirse, salvo casos muy especiales, pero generalmente cuando alguien tiene un problema genético, eso lo transmite a su familia, a sus hijos. En este caso es algo parecido lo que quiero plantearle. Cuando el pecado original el hombre lo practica o se hace practicante de él, entonces en desobediencia, en rebelión contra su creador, entonces pues todas las generaciones de ellos caímos en ese mismo asunto. Y caímos porque hay una degeneración en el individuo. De allí pues que tenemos la tesis de que los niños, por ejemplo, los niños que no tienen conciencia de pecado, por supuesto, no entran allí. Quiero que sepa eso, no entran allí, aunque hayan heredado, oiga bien, aunque hayan heredado genéticamente, no entran allí porque no hay conciencia de pecado. El asunto se activa cuando hay conciencia de pecado, y eso es importante que usted en esta mañana lo entienda. El pecado se hace manifiesto cuando hay conciencia en él. La ley, Dios, su palabra, activa o desvela el pecado que estaba allí, pero que no se sabía porque no se decía: mira, esto es pecado. Si tú no sabes algo, pues sencillamente eres ignorante con relación a aquello que no sabes. Cuando la ley vino, la ley desveló el pecado, y nosotros nos encontramos que ciertamente estábamos mal, pues, muertos. Pero ya se había activado una degeneración que, cuando el hombre entra en conciencia, ese pecado lo alcanza, ese pecado original. Es un pecado por el cual Dios quiso hacer un trato con el hombre. Establezca usted acá una diferencia que quiero que entienda con relación al pecado que practica el hombre o practicamos día a día. Hay una diferencia, algo que usted hereda, algo que usted practica. ¿Qué sucede? Nosotros, los seres humanos, al ver esto, este pecado que nos ha alcanzado de alguna manera, como una especie de herencia, una especie de mal que nos llegó a nosotros, hemos malinterpretado los pecados que practicamos y los pactos que nosotros pudiésemos hacer. Quiero que entienda esto, porque voy a establecer una diferencia. Esté muy atento. Una cuestión es ese pecado, que por esa razón de desobediencia y por degeneración del hombre con relación a su creador, la humanidad ha heredado, porque por él entró el pecado en el mundo. O sea, un individuo hizo que el pecado entrara y a su vez generó algo, se activó algo terrible para la raza humana: la muerte, dice la escritura. Al suceder esto,

la muerte, y por el pecado entró la muerte. Todas las personas mueren, cristianos o no. Usted sabe que es así. Una persona viene a Jesucristo y los evangélicos se mueren también. Y algunos que practican otro tipo de fe religiosa también se mueren. Pretendan ser lo máximo, también se mueren, porque el pecado, ese pecado alcanzó a la raza humana, la muerte. Pero sucede que allí sucedieron dos tipos de muerte, y para eso necesario es que establezcamos el fundamento de lo que es el principio de la muerte. Para mucha gente la muerte es extinción, o sea, cuando mueres te acabaste. Ese es un concepto, una idea, una filosofía que por allí la gente dice, bueno, para el que se murió se acabó todo. Ese es un concepto, esa es una idea. Para otros la muerte es una secuencia de nuevas vidas. Esta gente que cree en la reencarnación. Para nosotros, y lo que yo puedo encontrar en la escritura, la muerte es el paso a una nueva existencia, a una forma de vida diferente, a otro mundo espiritual, mundo espiritual, un mundo paralelo que está acá cerca de nosotros, aunque nosotros no podemos ver, pero existe. Ya probado científicamente de que ese mundo espiritual realmente existe. De modo pues que la muerte, debemos establecer qué es lo que significa muerte. Muerte no es extinción. Desde que tú abres la Biblia en el libro de Génesis, cuando el escritor comienza a hablar acerca de la palabra muerte, hasta el libro de Apocalipsis, final de la escritura, tú vas a encontrar que la palabra muerte significa separación, jamás extinción. Repito, la palabra muerte en la escritura jamás significa extinción, evaporación, que se fuma, que no se sabe nada. No, la palabra muerte en la escritura es separación. Y eso fue lo que se activó allí cuando el hombre pecó. Se activó la muerte, entró la muerte, consecuencia de la desobediencia, del pecado. Entró la muerte, lo que hemos dicho, la separación. Número uno, se separó el hombre de Dios. O sea, la comunión que había del hombre con Dios, Dios hablaba con el hombre allí. Se rompió eso allí, esa comunión con el individuo que había, esa relación de gran amistad que había con el autor de la vida. Cuando hay una interrupción con el autor de la vida, automáticamente tú interrumpes, hablando aquí analógicamente, un interruptor de la luz eléctrica, automáticamente el receptor que recibe la energía se apaga. Bombillo en este caso, no hay luz. Se interrumpió eso allí. Pero además de eso, la vida del hombre como tal iba a tener un final. La vida física, o sea, iba a experimentar la muerte. También este cuerpo físico que está compuesto de un cuerpo y de un ser espiritual. Ese ser espiritual está dentro de nosotros. La Biblia plantea de que ese ser se comunica a través de los sentidos. Por ejemplo, las ventanas de los ojos. Tú en tu cuerpo es como que estás en tu propia casa. Y tú te comunicas a través de los sentidos. Allí ese ser tuyo. Bueno, ese ser interior del individuo, al pecar, pues lo alcanzó la muerte. Y al alcanzarlo la muerte, pues la separación. ¿Qué es lo que sucede cuando una persona muere físicamente? Pues la muerte es separación, sencillo. Se separa de su cuerpo. El individuo se separa de su cuerpo. Quedó el cadáver allí frío. Le meten puyas y no hace nada. Le meten formoles, lo agarran, lo tiran. Nada, frío y tieso. Y comienza a deteriorarse, comienza a podrirse. Al punto de que apesta. Luego comienza a desintegrarse. Luego es
eso es lo que es el polvo. Pues polvo eres y al polvo volverás, decretó Dios. Polvo eres y al polvo volverás. Entonces son dos cosas que sucedieron aquí: la muerte física y la muerte espiritual. Se efectuó allí terriblemente. Para que usted entienda ese pecado, ¿verdad? El pecado te alcanzó a ti a consecuencia de haber fallado ese hombre allá, una secuela del individuo. Pero es ese pecado. Y ese pecado, yo quiero que entienda, Cristo Jesús vino a cambiar esa idea. Y desde la antigüedad, porque hay una filosofía, un criterio por allí, una posición sobre lo que se plantea con esta definición de la enfermedad interior en el cuerpo. Es verdad, hay gente que está enferma en su ser espiritual a consecuencia de cosas. Entonces hay una idea, una filosofía que plantea la sanidad interior, que es necesario que la gente sea sanada interiormente. Y hay muchos conceptos y criterios que se manejan con relación a este asunto de ser sanado interiormente. Fíjese usted, yo le estoy hablando que originalmente hay un pecado que nos ha alcanzado a nosotros por la degeneración que la raza humana tuvo con relación a su creador. Y hablamos que genéticamente eso suele pasar también de los padres a los hijos. Nos alcanzó ese mal y se activa en el momento que nosotros tenemos conciencia de pecado para efectos de juicio o de condenación. Quiero que entienda eso, para efectos de juicio y de condenación. Como la escritura plantea esa verdad, escúcheme bien, la escritura plantea esa verdad de que ese pecado nos ha alcanzado. Nosotros, las personas y los que han interpretado el asunto que tiene que ver con el pecado, creen que los pecados que practicamos, porque hemos hecho una diferencia entre un pecado que cometió un individuo y que por degeneración nos ha alcanzado, y otra cosa es el pecado que comúnmente la gente practica. ¿Me está entendiendo? Una cosa es el pecado que nos ha alcanzado por degeneración, ¿verdad? Degeneramos, pues, una corrupción en el hombre, pues, allá en la antigüedad, y eso se fue generando por tiempos y tiempos. Pero otra cosa es el pecado que practica el individuo. Que la gente, además de este pecado que existe, nos hemos convertido el ser humano en practicantes del pecado. Practicar el pecado significa violar repetidamente principios de Dios, principios de las leyes divinas e inclusive principios de las leyes físicas y de las leyes naturales. Hay gente que viene y acaba con toda una montaña, hermano, que genera oxígeno a una ciudad. Por Dios, está violando un principio natural allí que se necesita en el ciudad. Es un pecado. Principio físico que quiere violar la gente. No, yo me tiro de acá, desde este edificio, porque el Señor me cuida, el Señor me salva. Y vienen y se tiran, y entonces se parten las piernas. Está violando un principio físico. Entonces es pecado eso también. Y hay principios, la escritura, la palabra de Dios establece principios allí, los cuales nosotros tenemos que acatar y ver. Entonces, este tipo de pecados, por ejemplo, aquellos escriturales, los queremos trasladar a ese pecado original que, si se le puede llamar así, pues, a ese pecado que con el cual se inició este asunto, en el que estamos ahora con tremendo problema. No es lo mismo ese pecado que por un hombre entró, según la escritura, que por un hombre entró el pecado en el mundo. No es lo mismo ese pecado al pecado que la gente practica día a día. ¿Qué es lo que la gente hace? Pues viola la palabra de Dios. Por ejemplo, vamos a poner un ejemplo acá. Mi padre y mi madre decidieron hacer un pacto satánico con
el diablo, con quien sea, con espíritus malos, con algún tipo de brujería. Ellos hicieron ese pacto allí. Y el concepto que se maneja es que de alguna manera, aunque yo no tenga nada que ver, eso me toca a mí, me va a tocar a mí, porque como hay un pecado que se inició degenerativo, pues ese también me va a alcanzar a mí. Alguien hizo algo perverso por allá, mi abuelo, mi tatarabuelo hizo algo horrible, y ese pecado me alcanza a mí. Ese es un concepto que tiene la gente, un criterio que tienen las personas con relación a este asunto. Pero en el día de hoy, en la mañana de hoy, vamos a establecer el principio que Dios maneja. Es verdad que ese pecado me puede alcanzar, o cuando te alcanza el pecado, es el título de la enseñanza. Ya hemos desglosado lo que significa ese pecado original o degenerativo, de generación allá en la antigüedad, que definitivamente nos ha alcanzado a todos los seres humanos. Y sabemos que nos ha alcanzado porque muchos hemos seguido, no solamente que entendemos que ese pecado nos alcanza, sino que seguimos pecando, violentando principios escriturales, matando. Dios ha establecido un principio: no matarás. Mintiendo, dicen que no debemos de mentir, levantar falso testimonio, engañando, adulterando, robando, hurtando, haciendo daño a los demás, violentando principios de Dios. Pero son pecados que el hombre está practicando. Dios aborrece la brujería, por ejemplo, es abominación para él, y que el que tal practica brujería se está poniendo en contra de Dios, del principio de Dios. Una persona que practica la brujería, una persona que invoca a los muertos, está violando el principio de Dios, porque Dios aborrece eso. Esta persona está practicando ese pecado, practicando la mentira, practicando el robo, practicando el homicidio, el asesinato, todas esas cosas lo está practicando. Y en este caso decimos: nuestra familia practicó eso, eso me alcanza. Allí es donde tenemos que establecer un fundamento en la palabra de Dios. Quiero que vayan conmigo al libro de Ezequiel. Si de verdad ese asunto nos alcanza o no nos alcanza, tenemos que ver la palabra de Dios. La palabra de Dios es la que nos enseña, la palabra de Dios es la que nos instruye. Porque si estamos conscientes que de verdad nosotros recibimos, nuestro ser se ha degenerado y hemos vivido mal, lo que mis padres hicieron, eso me va a tocar a mí también. ¿Cómo es este asunto? Pues dice la palabra de Dios en el libro de Ezequiel, capítulo 18, ya en la antigüedad Dios hablando, mire, porque es que se venía manejando esta situación en la antigüedad también, como ahora. Y tal vez allá practicaban sanidad interior, ese tipo de cuestiones de sanidad interior. Pues puedo hablar un poquito sobre alguna idea que tengo. Y es que agarran al individuo, algunos, y lo ponen en estado de regresión, o en hipnosis, o no hipnotizado, sino que le dice: usted comienza a recordar, a ver, dígame qué fue lo que hizo su papá, y qué fue lo que hizo su abuelo, y recuerde qué fue lo que hizo allá, y qué hicieron por acá, y qué hicieron por allá. Se le hace una investigación, o en estado de hipnosis, o en estado completamente racional, pero las dos cosas son parecidas. Se comienza a investigar su vida. A ver, ¿no será que tu abuelo hizo allá y tu mamá hizo por acá, y eso es lo que tú has heredado? ¿Será eso? Bueno, yo le voy a citar la escritura. Ezequiel capítulo 18, verso 1 dice: vino a mí palabra de Jehová. Yo quiero que entienda usted en la mañana de hoy que el mismo Señor Jesús hablaba de la escritura de la Biblia, hablaba de la palabra de Dios, e incluía a los profetas como fundamento de nuestra fe. Los profetas, profeta Ezequiel capítulo 18, verso 1 en adelante: vino a mí palabra de Jehová diciendo: ¿qué pensáis vosotros, los que en la tierra de Israel usáis este refrán que dice: los padres comieron las uvas agrias y a los hijos les dio la dentera? Pregunta Dios. Los padres comieron las uvas agrias y a los hijos les dio la dentera. La pregunta que le hace Dios. Luego responde, dice: vivo yo, dice Jehová el Señor, que nunca más tendréis que usar este refrán en Israel. Oiga bien, vivo yo, dice Jehová el Señor. Está hablando el Dios Todopoderoso a través del profeta.

0: las almas son mías, así como el alma del Padre, así el alma del Hijo. El alma que pecare, esa morirá. Pero ¿cómo es eso? Si el pecado era de allá, ya me está tocando a mí. No, un momentito, vamos a hacer una separación en lo que Dios está estableciendo ese principio acá. El que comete un pecado, el pecado a él le va a alcanzar. Por eso allí en esa escritura que citamos, en el libro de Números, él le decía a esas tribus: si ustedes no cumplen, el pecado les va a alcanzar. ¿Pero cuál pecado? No habían todos pecados. Dice la escritura: por cuanto todos pecaron. ¿Cuál pecado? Pues el pecado que pudiesen haber practicado los iba a alcanzar. Ahí el salmista decía: a mí me alcanzó el mal, y estoy, bueno, pues en una situación muy crítica, porque me alcanzó mi pecado, el mal me tocó a mí. Pero ¿cuál fue el pecado que te tocó? El pecado que tú practicaste, no el pecado que practicaron tus padres. El pecado que practicaron tus padres, ellos tendrán que dar cuenta a Dios por su pecado. Cada uno de ellos tendrá que dar cuenta por su propio pecado. No es que yo tengo que dar cuenta por las maldades que mi padre hizo. Si bien entiendo la escritura, la palabra de Dios, acepto que de verdad, un momento, conforme a la palabra de Dios, el hombre pecó y cayó en estado degenerativo, y eso ha generado esa secuencia terrible en la raza humana. Pero yo creo que Cristo Jesús, según la palabra de Dios, dice que vino a deshacer las obras del diablo. Cristo Jesús vino a desintegrar las obras del diablo. Decíamos entonces que si entendemos que si es verdad que el pecado entró a la raza humana por un individuo, los pecados que practique cada individuo, el responsable delante de Dios, de su creador, por ese pecado que él cometió, no yo, allá mi padre, allá mi madre, que cometieron su pecado. Fíjese que esto es, le estoy hablando de ahí en la antigüedad, no estoy hablando de acá. En la antigüedad ya Dios establece un principio, porque en Israel tenía ese concepto también, había esa idea. Tal vez allí había, bueno, vamos a ver quién, vamos a sanar acá un poco de gente acá. Ese concepto de que tu padre, tu madre pecó y eso te estaba alcanzando, no más, no hagan eso más. Aquí en Israel no debe ser eso así. Dice el Señor Dios Todopoderoso: no y no. Que el otro se comió las uvas agrias y que el otro tiene la dentera. ¿Cómo es eso, pues? Si tú te comes tus uvas agrias, cómete las uvas agrias. Es lo que te quiso decir. Si tú te comes tus uvas agrias, ¿a quién le va a dar la dentera? Ah, debe darle al que se las comió, ¿verdad que sí? Si te chupas un limón y te chupas un limón bien ácido y pasas el día todo chupando limón, por Dios, déjame decirte que vas a tener dentera, pero eres tuyo, no voy a tener dentera. Eso es lo que Dios está diciendo. La dentera la va a tener aquel que se come las uvas agrias. No la va a tener el que no se las ha comido. ¿Qué es eso? ¿Cómo van a decir ustedes que ustedes están comiendo las uvas agrias y entonces los hijos van a calarse la dentera? No y no, dice la palabra de Dios. En el Nuevo Testamento, 2 Corintios, capítulo 5, leemos allá una escritura hermosa. Gloria sea a nuestro Dios. Acerca de este asunto también, ahora en la iglesia de Jesucristo. Aún más, fíjese usted, si tiene que ver con la gente global, estoy hablando del mundo, de la gente. O sea, se considera que, bueno, como tal vez nosotros los cristianos, no, pero la gente, esto era en la antigüedad. Dios le habló a su pueblo. Esta palabra que Dios le habló a su pueblo alcanza a todos. Dios no solamente es el Dios de Israel, Dios es el Dios creador de todas las cosas. Dios está estableciendo un principio: el pecado de cada quien es de cada quien, el pecado que practica. ¿Estamos claros en eso? Dice la palabra de Dios, segunda carta del apóstol Pablo a los Corintios, capítulo 5, verso 14: el amor de Cristo nos constriñe. Allí, apretadito en tu corazón, pensando esto: que si uno murió por todos, luego todos murieron. Si uno murió por todos, luego todos murieron. Esto es algo tremendo, hermano. Fíjese usted. Por una parte, la Biblia habla de que el hombre, cuando hubo esa separación, pues murió.
1: murió en su área espiritual, pero vivió al pecado, para decir contraproducente, o sea, murió a Dios, pero vivió al pecado, se hizo esclavo del pecado. Porque es que el problema de la confusión que tenemos es el asunto de la muerte. Esa palabra muerte es extinción para muchos, y no, si se murió, se acabó, no. Si bien es cierto que les decía que inicialmente la persona murió, o sea, se separó de Dios, el individuo no está muerto. ¿Sí me está entendiendo? Le explico. Si la escritura dice que está muerto en el área espiritual, la Biblia dice que el hombre está muerto. Usted, querido amigo que me escucha, si usted no tiene a Cristo en su corazón, según lo que dice la palabra de Dios, usted está muerto. Pero usted me va a decir, pero usted está loco. Yo estoy digo, claro, existes. Tendríamos que definir de existir y vivir, que son dos cosas diferentes. Una cosa es existir y una cosa es vivir. ¡Ah! ¡Gloria a Dios! ¿Entiendes? No es lo mismo existir que vivir. ¡Ah! Entonces yo no vivo. Bueno, existe, te puedo decir yo. Pero si no tienes a Cristo en tu corazón, Él dice que estás muerto, no lo digo yo, lo dice Él. Entonces, el amor de Cristo nos constriñe. Allí dije, pensando esto, que si uno murió por todos, luego todos murieron. Y quiero que usted entienda ese asunto de muerte. Nuevamente, hermano, que muerte no es extinción ni aniquilación. Aunque el individuo, usted, esté existiendo y camine para efectos de Dios, si no tiene a Cristo, usted está muerto. Hablamos que hubieron, se activaron dos muertes. La muerte física ya, que a su momento le llega a todo ser humano, y la muerte espiritual, o sea, cortada la comunicación con Dios, separado del autor de la vida. ¿Sí me está entendiendo? Espero en el Señor que usted pueda entenderme, querido amigo. O sea, si tú, te dije, si tú cortas el interruptor que genera la corriente a través del cable que llega al bombillo, si tú interrumpes esa energía, el bombillo se apaga. Pero el bombillo no se fuma, el bombillo no desaparece, el bombillo sigue allí existiendo, apagadito. Esa analogía para que me puedas comprender mejor. Mueres para efectos de Dios allí, pero la persona está viva, si podemos utilizar ese término para que me entiendan, al pecado. O sea, está unida al pecado, esclava del pecado, esclavos de Satanás. Así estábamos nosotros sin Cristo Jesús. Y necesario es que, como estábamos, fíjate, muertos para efecto de Dios, pero vivos para efecto del pecado. Aquí dice la escritura algo tremendo. Es la única forma de yo poder entender de que si yo estoy, fíjate, muerto para efecto de Dios, ¿verdad?, pero vivo para efecto del pecado, yo no puedo seguir viviendo en una actitud pecaminosa. Y Cristo Jesús, como vino a deshacer las obras del diablo, mire lo que dice la palabra: el amor de Cristo nos constriñe. Pensando esto, que si uno murió por todos, luego todos murieron. Cuando el individuo viene a Cristo Jesús, muere al pecado y es vivificado para efectos de Dios. Eso, usted se muere al pecado, el pecado es aniquilado, es destruido, y la persona es vivificada para Cristo Jesús, ¿verdad? Es vivificado para efectos de Dios, pero está muerto, dice aquí, al pecado. ¿Sí me está entendiendo lo que le digo? Te mueres al pecado, ya no tiene, el pecado no tiene inherencia en tu vida, no tiene poder sobre tu vida, dice la escritura. Porque con Cristo Jesús, al venir a Cristo Jesús, Él murió, y nosotros a su vez con Él, cuando aceptamos su palabra. Y el pecado tiene esa autoridad, ese poder de degeneración que tenía. ¿Me está entendiendo? Ese poder degenerativo que había en la raza humana. Cuando tú vienes a Cristo Jesús, mueres al pecado, o sea, aniquilas el pecado. Y ese principio que había allí, por cuanto todos pecaron.

era aplicable a tu vida. Están destituidos de la gloria de Dios, de verdad. Sin Cristo Jesús, esa palabra es verdaderamente terrible. Todos pecaron y están destituidos de la gloria de Dios. Eso es verdadero. Destituidos de la gloria de Dios. La raza humana, usted y yo, destituidos de la gloria de Dios, dice la Escritura. Dios miró desde los cielos para ver si había alguien justo. Y no había nada justo allí. Era una carroña, dice, era una llaga podrida. Desde la corona de la cabeza a la planta de los pies. No había nadie justo. Pero dice la Escritura, todos pecaron, están destituidos de la gloria de Dios. Pero hay algo hermoso, viene la buena noticia, viene el Evangelio. Mas Dios muestra su amor para con nosotros, la raza humana, en que siendo pecadores, aleluya, Cristo murió por nuestros pecados. Cristo Jesús vino a deshacer las obras del diablo. Entonces, la muerte de Jesucristo nos causó a nosotros la muerte también al pecado. Y el pecado ya no se enseñorea de nosotros, no es señor. ¿Me está entendiendo? El pecado ya no se convierte en ese señor que nos tenía esclavizado. Vamos a seguir leyendo la Escritura aquí, aleluya, esto está bueno. Dice el verso 15, y él por todos murió. Para que los que viven ya no vivan para sí, sino para aquel que murió y resucitó por ellos. Fíjese usted, aquí se presenta otro concepto, otra idea por allí que anda, que como Cristo murió por toda la raza, porque esto es verdadero, Cristo murió por todos, para que se pueda activar, necesario es que el individuo haga el proceso al principio que Dios tiene aquí en su palabra. La gente cree que porque Cristo murió por todos, no hay que hacer nada. Pero hay que hacer una mínima cosa. Creerle a Él y obedecerle, caramba. ¿Ah? ¿Cómo no vas a hacer nada? Él no te está pidiendo que te sacrifiques allá en la cruz. Que hagas nada terrible que tengas que hacer para obtener esto gratuitamente. Solamente tienes que creerle a Él, dice la palabra. Por gracia soy salvo. Por gracia soy salvo por medio de la fe. Esto no es de vosotros. Es un regalo de Dios. Yo quiero que usted entienda estos principios. No es el pecado que cometieron tus padres ya el que te está alcanzando. El que te está alcanzando, ten cuidado, por favor. Gloria sea a nuestro Dios. Seguimos acá en la Escritura. Dice el verso 15. Y él... por todos murió, para que los que viven ya no vivan para sí, sino para aquel que murió y resucitó por ellos. Fíjate la diferencia, mi hermano. Quiero que entiendas esta gloriosa diferencia que hay. O sea, tú vivías para sí, es para tus apetitos, así vivíamos, para lo que te daba la gana hacer. No, yo me voy por aquí y hago como a mí me da la gana, yo me voy por acá y voy como a mí me da la gana, pero ya no más. Si aceptas el principio de Dios que te dice que creas en el Señor Jesucristo para que seas salvo, pues cree en el Señor Jesucristo. Y este asunto de creer en el Señor Jesús no es un asunto de que tú crees simplemente decir por palabra, yo creo. No, gloria sea a nuestro Dios. No es solamente que yo creo, mucha gente cree. Es más, les digo que hasta los demonios creen y tiemblan. La Biblia dice que los demonios creen y tiemblan, y eso no es suficiente. Simplemente creer, decir, mucha gente cree, pero eso no es suficiente. Debes de tener una evidencia de lo que tú crees. ¿Tú crees? Pues obedece. Obedece al principio de Dios. Obedece lo que Él dice en su palabra. Acepta con humildad lo que Él te plantea. Y entonces ya no vas a hacer lo que te da la gana. Porque Cristo Jesús vino a liberarte a ti. Te liberó del pecado, de la esclavitud en que tú estabas cautivo, que yo estaba cautivo. Y Él murió, ya no vamos a vivir como nos da la gana. Vivimos para Cristo. Amén. El verso 16 dice, de manera que nosotros, y aquí en adelante, a nadie conocemos según la carne. Y aún si a Cristo conocimos según la carne, ya no lo conocemos así. Es un asunto espiritual que debe gobernar nuestra vida, el carácter de Jesús en el hombre.
Eso es lo que debe funcionar, debe activarse allí. Porque tú decidiste creerle a Él y a estar en un estado de obediencia para Él, que es la garantía de que tú eres salvo. Si hay garantías en este mundo de que tú eres salvo, que seas fiel, más nada. Porque mucha gente pretende vivir una vida como le da la gana, con frivolidad, y eso no es así. Eso no te da garantías a ti, porque la Escritura dice que porque tú creíste, los demonios creen, te repito, y tiemblan. Tu garantía es tu fidelidad ante Dios, tu perseverancia ante Él. El que persevere hasta el fin, este será salvo. Perseverancia, fidelidad a Dios. No que digas que solamente tú crees y eres un desordenado, una desordenada, y haces lo que te da la gana y desestima lo que dice la palabra de Dios. No, debes entender que Dios establece un principio aquí. Luego tenemos acá el verso 17 de esta escritura gloriosa, que dice: si esto es así en el individuo, si usted ha aceptado esa verdad eterna, escuche mi hermano, usted amigo que está escuchando, usted mi hermano que me está escuchando a través de la radio, si usted ha entendido esa verdad eterna, si usted ya ha muerto al pecado y ahora vive para Cristo Jesús, si usted está muerto al pecado, si el pecado no se enseñorea de usted, porque usted le creyó a Cristo Jesús, yo quiero que entienda eso, aquí está el principio, usted le creyó a Jesús y ahora está viviendo en obediencia, le ama a Él y le respeta y acata sus ordenanzas, entonces se activa algo glorioso en su vida, que está en el capítulo 17 de 2 Corintios capítulo 5, de modo, dice la palabra de Dios, de modo, o sea, si eso es así, si es verdad que ya tú moriste al pecado, si es verdad que estás viviendo para Cristo, si es verdad que estás en obediencia, que tú le crees a Él en obediencia, que no le crees simplemente de una forma ficticia o falacia, sino que le crees y acepta sus recomendaciones, asumes, asimila sus principios, los reconoces como Señor, oiga bien, Señor, es que tiene dominio sobre tu vida, tiene el control, y sabes que si Él tiene el control sobre tu vida, tú estás en paz y en bendición, en seguridad absoluta. De modo, dice la palabra, de modo, o sea, si tú aceptaste todo ese principio, de modo que si alguno, dice la palabra de Dios, está en Cristo. O sea, si un individuo aceptó el principio de Dios y ahora está dentro de Cristo, en Cristo, en el dominio de Cristo, en el control de Cristo, de modo que si alguno está en Cristo, nueva creación es, dice la Escritura, nueva criatura es, nueva creación es, las cosas viejas pasaron y aquí todas son hechas nuevas. Bendita sea la gloria de Dios, alábele a Él, mi hermano. Entonces, ¿cómo es eso? ¿Ah? ¿Cómo es eso que si Dios ahí en la antigüedad dice no, padre, se comieron las uvas y ellos son los que deben de tener la dentera? Si tú vienes a Cristo Jesús, el pecado que te está alcanzando es el pecado que tú estás practicando, no es el pecado que tu padre practicó. Quiero que sepas eso. Hay mucha gente que le pasan cosas, no, mira, no, eso le está pasando porque seguro que tú hiciste y eso te viene allá y hice una secuela. No, yo hice mi pecado, mi responsabilidad, yo tengo que asumirlo ante Dios si no me ha arrepentido. Pero no debe tocar eso a mis hijos, a ellos les va a tocar su propio pecado. No, yo no acepto eso, no puedo aceptarlo, y menos en Cristo Jesús. No lo puedo tolerar, no lo acepto. De modo que si alguno está en Cristo, es una nueva creación, es una nueva raza. Las cosas viejas pasaron, aquí todas son hechas nuevas. No dice la palabra de Dios textualmente, son hechas nuevas. Y el Señor hace nuevas todas las cosas. El Señor ha cambiado mi tristeza en alegría.

darnos vida eterna. Y el Señor Jesús garantiza que si decidimos seguirle a Él, Él nos va a recompensar aún en este mundo físico, mi hermano. Y aún allá, la vida eterna, dice Él. Es en Él y en Él absolutamente. Pero si estamos fuera de Él, ahí está el problema. ¿Será que no estamos en Cristo Jesús? ¿Será que estamos fuera de Cristo Jesús? Y por eso está sucediendo. Este hombre es un hombre conforme al corazón de Dios, pero falló, pecó, hizo lo malo. Citábamos Salmos 40, 12. Porque me ha rodeado males sin número, me ha alcanzado mis maldades.

cabellos de mi cabeza y mi corazón me falla. Cuando el mal te alcanza, tu mal, tu pecado, cuando el mal te alcanza, te va a causar un efecto terrible. Ese es tu mal, es tu pecado. Ahí está activándose esa dentera en tu boca, pero esa es tuya. Si tienes algún problema, tienes que revisar tu vida, qué es lo que estás haciendo, cómo estás caminando. Deja de estar pensando en los demás, en los remotos de tu familia. Una de las cosas que tienes que entender es que ni siquiera el pecado ese que nos hizo daño desde el principio, dice la Escritura que Dios lo arroja a lo profundo de la mar. Dios no va a estar sacándote pecados allí. Hay algo que está sucediendo mal en la actualidad. Te está pasando algo ahora. Estás violentando un principio. ¿Cuál principio estarás violentando? Que te está alcanzando tu mal. Este hombre violentó un principio de Dios. No codiciarás a la mujer de tu prójimo, dice la Escritura. Y él codició a la mujer de su prójimo. Bendito Dios. Y al codiciar la mujer de su prójimo, pues le alcanzó el mal, mi hermano. Al codiciar la mujer de su prójimo, el mal le llegó, le alcanzó. No matarás. Y este hombre mató, hizo daño, su mal le alcanzó, mi hermano. ¿Qué es lo que estamos haciendo mal? ¿Qué nos está alcanzando el mal? Claro que te va a alcanzar el mal. Si haces algo perverso, te va a alcanzar el mal. Si violentas un principio divino, te va a alcanzar el mal. Si violentas un principio físico, te va a alcanzar el mal. Si violentas un principio natural, te va a alcanzar el mal también. ¿Dónde está el problema? ¿Qué te está alcanzando el mal? Yo quiero que en esta mañana tú reflexiones y dejes de pensar e ir a un psicólogo. Que el psicólogo de los psicólogos se llama Jesucristo. Y los parámetros para poder solucionar tu problema en tu vida está aquí en las Sagradas Escrituras. Verifica tu vida. Por eso la palabra de Dios es enfática y dice que nos examinemos a nosotros mismos. Debemos examinarnos para saber cómo está nuestra condición. ¿Qué es lo que está pasando con Jesús González? ¿Por qué te está pasando estas cosas? ¿Acaso será alguna prueba para ser aprobado en algo mayor? ¿O estás violentando algún principio físico, natural o un principio divino? ¿Qué es lo que está sucediendo? ¿Por qué me están pasando estas cosas? Algo está sucediendo. Pero hay muchas gamas para poder determinar el por qué te pasan esas cosas. Yo considero y creo que inclusive nosotros tenemos que ser probados como el oro. Es una posibilidad. Eso va a generar dificultad en el individuo, puede generar dolor. La Biblia te habla a ti de una prueba de ese tipo, como el oro. Se te está hablando que es probado con fuego. Se está hablando de que pudiera venir una dificultad, y no necesariamente que estés haciendo lo mal. Verifica. Si tú te encuentras que estás claro, estás bien, cristalino, no hay problemas en tu vida, bueno, agárrate de Dios. Señor, aquí estoy, mire esto que me está pasando. Y estoy seguro que Dios te va a sacar airoso y vas a aprender algo grande de esa situación que te está pasando. Y no es que estás mal. Mucha gente tiene ese otro concepto, esa idea de que cuando le pasa algo al individuo, ya está, ese está en pecado. Y una vez, porque para sentarnos en el trono del juez de toda la tierra, le decimos a Dios: a ver, Dios, vámonos, te me movéis de ahí, como dicen los maracuchos, te me movéis de ahí del trono, que me voy a sentar yo soy el juez ahora. Y comenzamos a emitir juicio. Ese es lo que estás mal, ese es lo que estás en pecado, por eso es que le vino eso. No sabemos nada. Ese es un asunto del individuo. A lo mejor no tiene nada que ver con eso. Como si puede ser que sea eso. También examínate, pues. ¿Dónde está el asunto? ¿Qué es lo que te está pasando? Pero no comiences por allá y dándole a los psicólogos a ver cómo te vas a sanar, cómo te vas a curar por dentro. No. El Señor te cura, Él te sana. Él es tu sanador. Ciertamente llevó todas nuestras enfermedades y sufrió nuestros dolores, y por su llaga somos nosotros curados. Yo creo esa palabra. En Cristo Jesús es verdad. Nosotros somos curados por el poder de Dios. La sanidad viene de arriba. Él es nuestro sanador. Él sana todas nuestras dolencias físicas y espirituales. Él es el que tiene el poder. Él es el que tiene la autoridad y el control. Él dijo: todo poder, autoridad y dominio le ha sido dado. Dominio, control, Él lo tiene, Cristo Jesús. Y si Él tiene el control, yo tengo que creer que Él tiene el control sobre mi vida. Y Él va a hacer como Él quiera. Ahí estoy en sus brazos, esperando su infinita misericordia, su amor y su bondad. Él es un Dios de amor, lleno de paz y lleno de esperanza, para darlo a cada uno de nosotros. Vamos a entender entonces,

te alcanza el pecado, según lo que podemos ver en la escritura, es cuando tú lo practicas. Cuando tú lo haces, te alcanza. Y a veces nosotros, el pecado, nos hemos aprendido a establecer el parámetro cuando es una prueba. Cuando Dios te prueba, es para reprobarte, es para aprobarte. Eso es lo que hace Dios. Pero seguro que Él va a estar contigo en las dificultades. Él va a estar contigo en lo difícil. Piensa y examínate. Examínate a ti mismo, en tu interior, qué está pasando. Y si hay algo mal en tu vida, pues acércate a Dios. Él dice que Él es amplio y perdonado. Si estás fallando, si estás haciendo lo malo, vuélvete a Cristo Jesús. Él te salva, Él te sana, Él te perdona y te ayuda a vivir una vida en esperanza. Eso es lo que Él quiere para tu vida. Concluyo con esto. Dice: no tengas temores, no te turbes, no estés atribulado. Yo estoy contigo. Allá en la casa de mi Padre hay lugar para ti. Allá en la casa de mi Padre hay lugar para ti. Allá en la casa de mi Padre hay lugar para ti. Si así no fuera, yo no les hubiese dicho. Pero así es, me voy a preparar un lugar para ustedes. Oh, y la promesa gloriosa: si me fuere, volveré a tomarme a mí mismo. Voy a tomarme a mí mismo. ¿Cómo a mí mismo? Bueno, porque es que yo soy parte del cuerpo de Jesús. Usted es parte del cuerpo de Jesús. Voy a tomarme a mí mismo, dijo Jesús. O sea, ustedes son yo mismo. Voy a tomarme a mí mismo para que donde yo esté, ustedes también estén. Alábele que Él vive, aleluya. Gracias, Señor Jesús. Póngase en pie, mi hermano. Póngase en pie un momento y adórele a Él. Oh, mi Padre, gracias, Dios mío.

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